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0: Por la señal de la Santa Cruz, de nuestros enemigos, líbranos, Señor Dios nuestro. En el nombre del Padre, del Hijo y del Espíritu Santo. Amén.
1: Creo en Dios Padre Todopoderoso, Creador del cielo y de la tierra. Creo en Jesucristo, su único Hijo, nuestro Señor, que fue concebido por obra y gracia del Espíritu Santo. Nació de Santa María Virgen, padeció bajo el poder de Poncio Pilatos, fue crucificado, muerto y sepultado,

0: muertos. Creo en el Espíritu Santo, la Santa Iglesia Católica, la comunión de los santos, el perdón de los pecados, la resurrección de la carne y la vida eterna. Amén.
1: Padre nuestro que estás en el cielo, santificado sea tu nombre. Venga a nosotros tu reino. Hágase tu voluntad en la tierra como en el cielo.

0: del mal.
1: Amén.
2: Dios te salve María, llena eres de gracia, el Señor es contigo. Bendita tú eres entre todas las mujeres y bendito es el fruto de tu vientre, Jesús.
0: Santa María, Madre de Dios, ruega por nosotros pecadores, ahora y en la hora de nuestra muerte. Amén.
2: Dios te salve María, llena eres de gracia, el Señor es contigo. Bendita tú eres entre todas las mujeres y bendito es el fruto de tu vientre, Jesús.
0: Santa María, Madre de Dios, ruega por nosotros pecadores, ahora y en la hora de nuestra muerte. Amén.
2: Dios te salve María, llena eres de gracia, el Señor es contigo. Bendita tú eres entre todas las mujeres, y bendito es el fruto de tu vientre, Jesús.
0: Santa María, Madre de Dios, ruega por nosotros pecadores, ahora y en la hora de nuestra muerte. Amén.
2: Gloria al Padre, al Hijo y al Espíritu Santo.
0: Como era en un principio, ahora y siempre, por los siglos de los siglos. Amén.
3: Primer misterio doloroso. La oración de Jesús en el huerto de Getsemaní. Llegó Jesús con ellos a una propiedad llamada Getsemaní. Se acercó a sus discípulos diciéndoles:
4: siéntense aquí, mientras voy más allá a orar.
3: Llevó consigo a Pedro y a los dos hijos de Zebedeo y comenzó a sentir tristeza y angustia. Y les dijo:
4: siento una tristeza de muerte. Quédense aquí conmigo y permanezcan despiertos.
3: Fue un poco más lejos y tirándose en el suelo hasta tocar la tierra con su rostro, hizo esta oración:
4: Padre, si es posible, aleja de mí esta copa. Sin embargo, que se cumpla no lo que yo quiero, sino lo que quieres tú.
3: Volvió donde sus discípulos y los halló dormidos. Y dijo a Pedro:
4: ¿de modo que no pudieron permanecer conmigo ni una hora? Estén despiertos y orando, para que no caigan en tentación. El espíritu es animoso, pero la carne es débil.
3: De nuevo se apartó por segunda vez a orar, diciendo:
4: Padre, si esta copa no puede ser apartada de mí sin que yo la beba, que se haga tu voluntad.
3: Volvió nuevamente y los encontró dormidos, porque se les cerraban los ojos de sueño. Los dejó y fue de nuevo a orar por tercera vez, repitiendo las mismas palabras. Entonces volvió donde los discípulos y les habló así:
4: ahora pueden dormir y descansar. Ya llegó la hora, y el Hijo del Hombre es entregado en manos de pecadores. Levántense, vamos, ya está muy cerca el que me va a entregar.
3: Te pedimos, Señor, por los sacerdotes, por las religiosas y laicos. Dales fortaleza para que permanezcan fieles a su llamado.
5: Padre nuestro que estás en el cielo, santificado sea tu nombre. Venga a nosotros tu reino. Hágase, Señor, tu voluntad, así en la tierra como en el cielo.
0: Danos hoy nuestro pan de cada día. Perdona nuestras ofensas, como también nosotros perdonamos a los que nos ofenden. No nos dejes caer en la tentación y líbranos del mal.
2: Dios te salve María, llena eres de gracia, el Señor es contigo. Bendita tú eres entre todas las mujeres y bendito es el fruto de tu vientre, Jesús.
0: Santa María, Madre de Dios, ruega por nosotros pecadores, ahora y en la hora de nuestra muerte. Amén.
2: Dios te salve María, llena eres de gracia, el Señor es contigo. Bendita tú eres entre todas las mujeres y bendito es el fruto de tu vientre, Jesús.
0: Santa María, Madre de Dios, ruega por nosotros pecadores, ahora y en la hora de nuestra muerte. Amén.
2: Dios te salve María, llena eres de gracia, el Señor es contigo. Bendita tú eres entre todas las mujeres, y bendito es el fruto de tu vientre, Jesús.
0: Santa María, Madre de Dios, ruega por nosotros pecadores, ahora y en la hora de nuestra muerte. Amén.
2: Dios te salve María, llena eres de gracia,
5: El Señor es contigo. Bendita tú eres entre todas las mujeres, y bendito es el fruto de tu vientre, Jesús.
0: Santa María, Madre de Dios, ruega por nosotros pecadores, ahora y en la hora de nuestra muerte. Amén.
5: Dios te salve María, llena eres de gracia, el Señor es contigo. Bendita tú eres entre todas las mujeres, y bendito es el fruto de tu vientre, Jesús.
0: Santa María, Madre de Dios, ruega por nosotros pecadores, ahora y en la hora de nuestra muerte. Amén.
5: Dios te salve María, llena eres de gracia, el Señor es contigo. Bendita tú eres entre todas las mujeres, y bendito es el fruto de tu vientre, Jesús.
0: Santa María, Madre de Dios, ruega por nosotros pecadores, ahora y en la hora de nuestra muerte. Amén.
5: Dios te salve María, llena eres de gracia, el Señor es contigo. Bendita tú eres entre todas las mujeres, y bendito es el fruto de tu vientre, Jesús.
0: Santa María, Madre de Dios, ruega por nosotros pecadores, ahora y en la hora de nuestra muerte. Amén.
5: Dios te salve María, llena eres de gracia, el Señor es contigo. Bendita tú eres entre todas las mujeres, y bendito es el fruto de tu vientre, Jesús.
0: Santa María, Madre de Dios, ruega por nosotros pecadores, ahora y en la hora de nuestra muerte. Amén.
5: Dios te salve María, llena eres de gracia, el Señor es contigo. Bendita tú eres entre todas las mujeres, y bendito es el fruto de tu vientre, Jesús.
0: Santa María, Madre de Dios, ruega por nosotros pecadores, ahora y en la hora de nuestra muerte. Amén.
5: Dios te salve María, llena eres de gracia, el Señor es contigo. Bendita tú eres entre todas las mujeres, y bendito es el fruto de tu vientre, Jesús.
0: Santa María, Madre de Dios, ruega por nosotros pecadores, ahora y en la hora de nuestra muerte. Amén.
5: Gloria al Padre, y al Hijo, y al Espíritu Santo.
0: Como era en el principio, ahora y siempre, por los siglos de los siglos. Amén.
5: Oh Jesús mío, perdona nuestros pecados, líbranos del fuego del infierno, lleva a todas las almas al cielo, especialmente a las más necesitadas de tu divina misericordia. Amén.
3: Segundo misterio doloroso, la flagelación de Jesús. Al amanecer, sin perder el tiempo, los jefes de los sacerdotes se reunieron con las autoridades judías, los maestros de la ley y todos los miembros del consejo. Después de haber atado a Jesús, lo llevaron y lo entregaron a Pilato. Pilato le preguntó:
1: ¿Tú eres el rey de los judíos?
4: Así es, como tú lo dices.
3: Pero como los jefes de los sacerdotes acusaban a Jesús de muchas cosas, Pilato volvió a preguntarle:
1: ¿No contestas nada? Mira de cuántas cosas te acusan.
3: Pero Jesús ya no respondió más, de manera que Pilato no sabía qué pensar. En cada fiesta de la Pascua, Pilato ponía en libertad a un preso, a elección del pueblo, uno llamado Barrabás, que había sido encarcelado con otros revoltosos en un motín y que había causado la muerte de varias personas. Pilato preguntó:
1: ¿Quieren que ponga en libertad al rey de los judíos?
3: Pero ellos incitaron al pueblo para que pidiera la libertad de Barrabás. Pilato les dijo:
1: ¿Qué hago con el que ustedes llaman rey de los judíos?
6: ¡Crucifícalo!
3: Pilato quería dar satisfacción al pueblo. Por eso dejó libre a Barrabás y, después de haber hecho azotar a Jesús, lo entregó para que sea crucificado. Te pedimos, Señor, por las personas que sufren maltratos y torturas. Dales consuelo y esperanza.
7: Cielo, santificado sea tu nombre. Padre nuestro que estás en el cielo, venga a nosotros tu reino, hágase tu voluntad en la tierra como en el cielo.
0: Danos hoy nuestro pan de cada día, perdona nuestras ofensas como también nosotros perdonamos a los que nos ofenden. No nos dejes caer en la tentación y líbranos del mal. Amén.
7: Dios te salve María, llena eres de gracia, el Señor es contigo. Bendita tú eres entre todas las mujeres, y bendito es el fruto de tu vientre, Jesús.
0: Santa María, Madre de Dios, ruega por nosotros pecadores, ahora y en la hora de nuestra muerte. Amén.
7: Dios te salve María, llena eres de gracia, el Señor es contigo. Bendita tú eres entre todas las mujeres, y bendito es el fruto de tu vientre, Jesús.
0: Santa María, Madre de Dios, ruega por nosotros pecadores, ahora y en la hora de nuestra muerte. Amén.
7: Dios te salve María, llena eres de gracia, el Señor es contigo. Bendita tú eres entre todas las mujeres, y bendito es el fruto de tu vientre, Jesús.
0: Santa María, Madre de Dios, ruega por nosotros pecadores, ahora y en la hora de nuestra muerte. Amén.
7: Dios te salve María, llena eres de gracia, el Señor es contigo. Bendita tú eres entre todas las mujeres, y bendito es el fruto de tu vientre, Jesús.
0: Santa María, Madre de Dios, ruega por nosotros pecadores, ahora y en la hora de nuestra muerte. Amén.
7: Dios te salve María, llena eres de gracia, el Señor es contigo. Bendita tú eres entre todas las mujeres, y bendito es el fruto de tu vientre, Jesús.
0: Santa María, Madre de Dios, ruega por nosotros pecadores, ahora y en la hora de nuestra muerte. Amén.
7: Dios te salve María, llena eres de gracia, el Señor es contigo. Bendita tú eres entre todas las mujeres, y bendito es el fruto de tu vientre, Jesús.
0: Santa María, Madre de Dios, ruega por nosotros pecadores, ahora y en la hora de nuestra muerte. Amén.
7: Dios te salve María, llena eres de gracia, el Señor es contigo. Bendita tú eres entre todas las mujeres, y bendito es el fruto de tu vientre, Jesús.
0: Santa María, Madre de Dios, ruega por nosotros pecadores, ahora y en la hora de nuestra muerte. Amén.
7: Dios te salve María, llena eres de gracia, el Señor es contigo. Bendita tú eres entre todas las mujeres, y bendito es el fruto de tu vientre, Jesús.
0: Santa María, Madre de Dios, ruega por nosotros pecadores, ahora y en la hora de nuestra muerte. Amén.
7: Dios te salve María, llena eres de gracia, el Señor es contigo. Bendita tú eres entre todas las mujeres, y bendito es el fruto de tu vientre, Jesús.
0: Santa María, Madre de Dios, ruega por nosotros pecadores, ahora y en la hora de nuestra muerte. Amén.
7: Dios te salve María, llena eres de gracia, el Señor es contigo. Bendita tú eres entre todas las mujeres, y bendito es el fruto de tu vientre, Jesús.
0: Santa María, Madre de Dios, ruega por nosotros pecadores, ahora y en la hora de nuestra muerte. Amén.
7: Gloria al Padre, y al Hijo, y al Espíritu Santo.
0: Como era en el principio, ahora y siempre, por los siglos de los siglos. Amén.
7: Oh Jesús mío, perdona nuestros pecados, líbranos del fuego del infierno, y lleva al cielo a todas las almas, especialmente a las más necesitadas de tu divina misericordia. Amén.
3: Tercer misterio doloroso, la corona de espinas sobre el rostro de Jesús. Los soldados romanos llevaron a Jesús al palacio del gobernador y reunieron a toda la tropa en torno a él. Le quitaron sus vestidos y le pusieron una capa de soldado de color rojo. Los soldados se burlaban de él con estas palabras:
6: todo rey tiene su corona, aquí está la tuya.
3: Le colocaron en la cabeza una corona que habían trenzado con espinas, y en la mano derecha una caña. Doblaban la rodilla ante Jesús y se burlaban de él diciendo:
8: ¡viva el rey de los judíos!
3: Le escupían en la cara y quitándole la caña le pegaban en la cabeza.
8: ¡Adivina quién te ha pegado!
3: Después que se burlaron de él, le quitaron la capa de soldado, le pusieron su ropa y lo llevaron a crucificar. Te pedimos, Señor, por los gobernantes de las naciones. Alcánzales tu amor y sabiduría.
2: Padre nuestro que estás en el cielo, santificado sea tu nombre. Venga a nosotros tu reino, hágase tu voluntad en la tierra como en el cielo.
0: Danos hoy nuestro pan de cada día, perdona nuestras ofensas, como también nosotros perdonamos a los que nos ofenden. no nos dejes caer en tentación, y líbranos del mal. Amén.
2: Dios te salve María, llena eres de gracia, el Señor es contigo. Bendita tú eres entre todas las mujeres, y bendito es el fruto de tu vientre Jesús.
0: Santa María, Madre de Dios, ruega por nosotros pecadores, ahora y en la hora de nuestra muerte. Amén.
2: Dios te salve María, llena eres de gracia, el Señor es contigo. Bendita tú eres entre todas las mujeres, y bendito es el fruto de tu vientre Jesús.
0: Santa María, Madre de Dios, ruega por nosotros pecadores, ahora y en la hora de nuestra muerte. Amén.
2: Dios te salve María, llena eres de gracia, el Señor es contigo. Bendita tú eres entre todas las mujeres, y bendito es el fruto de tu vientre Jesús.
0: Santa María, Madre de Dios, ruega por nosotros pecadores, ahora y en la hora de nuestra muerte. Amén.
2: Dios te salve María, llena eres de gracia, el Señor es contigo. Bendita tú eres entre todas las mujeres, y bendito es el fruto de tu vientre Jesús.
0: Santa María, Madre de Dios, ruega por nosotros pecadores, ahora y en la hora de nuestra muerte. Amén.
2: Dios te salve María, llena eres de gracia, el Señor es contigo. Bendita tú eres entre todas las mujeres, y bendito es el fruto de tu vientre Jesús.
0: Santa María, Madre de Dios, ruega por nosotros pecadores, ahora y en la hora de nuestra muerte. Amén.
2: Dios te salve María, llena eres de gracia, el Señor es contigo. Bendita tú eres entre todas las mujeres, y bendito es el fruto de tu vientre Jesús.
0: Santa María, Madre de Dios, ruega por nosotros pecadores, ahora y en la hora de nuestra muerte. Amén.
2: Dios te salve María, llena eres de gracia, el Señor es contigo. Bendita tú eres entre todas las mujeres, y bendito es el fruto de tu vientre Jesús.
0: Santa María, Madre de Dios, ruega

0: de Dios, ruega por nosotros pecadores, ahora y en la hora de nuestra muerte. Amén.
1: Dios te salve María, llena eres de gracia, el Señor es contigo. Bendita tú eres entre todas las mujeres, y bendito es el fruto de tu vientre Jesús.
0: Santa María, Madre de Dios, ruega por nosotros pecadores, ahora y en la hora de nuestra muerte. Amén.
1: Dios te salve María, llena eres de gracia, el Señor es contigo. Bendita tú eres entre todas las mujeres, y bendito es el fruto de tu vientre Jesús.
0: Santa María, Madre de Dios, ruega por nosotros pecadores, ahora y en la hora de nuestra muerte. Amén.
1: Gloria al Padre, y al Hijo, y al Espíritu Santo,
0: como era en el principio, ahora y siempre, por los siglos de los siglos. Amén.
1: Oh Jesús mío, perdona nuestros pecados, líbranos del fuego del infierno, lleva a todas las almas al cielo, especialmente a las más necesitadas de tu divina misericordia. Amén.
2: Cuarto misterio doloroso. Jesús carga la cruz a cuestas rumbo al monte Calvario. Entonces los soldados sacaron fuera a Jesús para crucificarlo. Al salir encontraron entre la muchedumbre a un hombre que volvía del campo.
3: ¡Hey tú! ¿Cómo te llamas?
4: ¿Yo? Mi nombre es Simón de Cirene.
3: ¡Carga esa cruz!
2: Y lo obligaron a llevar la cruz de Jesús. Llevaron a Jesús al lugar llamado Gólgota o Calvario, lo que significa sitio de la calavera. Te damos gracias, Señor Jesús, por cargar con nuestros pecados y por darnos fuerzas para llevar nuestra propia cruz. Te pedimos, Señor, por los enfermos y personas desahuciadas, que no les falte tu misericordia.
5: Padre nuestro que estás en el cielo, santificado sea tu nombre. Venga a nosotros tu reino. Hágase tu voluntad en la tierra como en el cielo.
0: Danos hoy nuestro pan de cada día. Perdona nuestras ofensas, como también nosotros perdonamos a los que nos ofenden. Y no nos dejes caer en la tentación, y líbranos del mal. Amén.
5: Dios te salve María, llena eres de gracia. El Señor es contigo. Bendita tú eres entre todas las mujeres, y bendito es el fruto de tu vientre, Jesús.
0: Santa María, Madre de Dios, ruega por nosotros pecadores, ahora y en la hora de nuestra muerte. Amén.
5: Dios te salve María, llena eres de gracia, el Señor es contigo. Bendita tú eres entre todas las mujeres, y bendito es el fruto de tu vientre, Jesús.
0: Santa María, Madre de Dios, ruega por nosotros pecadores, ahora y en la hora de nuestra muerte. Amén.
5: Dios te salve María, llena eres de gracia, el Señor es contigo. Bendita eres entre todas las mujeres, y bendito es el fruto de tu vientre, Jesús.
0: Santa María, Madre de Dios, ruega por nosotros pecadores, ahora y en la hora de nuestra muerte. Amén.
5: Dios te salve María, llena eres de gracia, el Señor es contigo. Bendita tú eres entre todas las mujeres, y bendito es el fruto de tu vientre, Jesús.
0: Santa María, Madre de Dios, ruega por nosotros pecadores, ahora y en la hora de nuestra muerte. Amén.
5: Dios te salve María, llena eres de gracia, el Señor es contigo. Bendita tú eres entre todas las mujeres, y bendito es el fruto de tu vientre, Jesús.
0: Santa María, Madre de Dios, ruega por nosotros pecadores, ahora y en la hora de nuestra muerte. Amén.
5: Dios te salve María, llena eres de gracia, el Señor es contigo. Bendita tú eres entre todas las mujeres, y bendito es el fruto de tu vientre, Jesús.
0: Santa María, Madre de Dios, ruega por nosotros pecadores, ahora y en la hora de nuestra muerte. Amén.
5: Dios te salve María, llena eres de gracia, el Señor es contigo. Bendita tú eres entre todas las mujeres, y bendito es el fruto de tu vientre, Jesús.
0: Santa María, Madre de Dios, ruega por nosotros pecadores, ahora y en la hora de nuestra muerte. Amén.
5: Dios te salve María, llena eres de gracia, el Señor es contigo. Bendita tú eres entre todas las mujeres, y bendito es el fruto de tu vientre, Jesús.
0: Santa María, Madre de Dios, ruega por nosotros pecadores, ahora y en la hora de nuestra muerte. Amén.
5: Dios te salve María, llena eres de gracia, el Señor es contigo. Bendita tú eres entre todas las mujeres, y bendito es el fruto de tu vientre, Jesús.
0: Santa María, Madre de Dios, ruega por nosotros pecadores,

0: hora de nuestra muerte. Amén.
1: Dios te salve María, llena eres de gracia, el Señor es contigo, bendita tú eres entre todas las mujeres, y bendito es el fruto de tu vientre Jesús.
0: Santa María, Madre de Dios, ruega por nosotros pecadores, ahora y en la hora de nuestra muerte. Amén.
1: Gloria al Padre, y al Hijo, y al Espíritu Santo.
0: Como era en el principio, ahora y siempre, por los siglos de los siglos. Amén.
1: Oh Jesús mío, perdona nuestros pecados, líbranos del fuego del infierno, y lleva al cielo a todas las almas, especialmente a las más necesitadas de tu divina misericordia. Amén.
2: Quinto misterio doloroso, la crucifixión y muerte de Jesús. Cuando llegaron al lugar llamado Calavera, lo crucificaron a él y a los malhechores, uno a su derecha y otro a su izquierda. Mientras tanto, Jesús decía:
3: Padre, perdónalos, porque no saben lo que hacen.
2: Después, se repartieron sus ropas sorteándoselas. La gente estaba ahí mirando. Los jefes, por su parte, se burlaban diciendo:
4: Ya que salvó a otros,
5: que se salve a sí mismo.
6: Para ver si es el Cristo de Dios,
5: el elegido.
2: Los soldados también se burlaban. Cuando le ofrecieron de su vino agridulce para que lo tomara, le dijeron:
7: Si tú eres el rey de los judíos, sálvate a ti mismo.
2: Le hablaron así porque había en lo alto de la cruz un letrero que decía: Este es el rey de los judíos. Uno de los malhechores crucificado, insultándolo, le dijo:
8: Así que tú eres el Cristo, sálvate pues, y también a nosotros.
9: No temes a Dios, tú que estás en el mismo suplicio. Nosotros lo tenemos merecido y pagamos nuestros crímenes, pero él no ha hecho nada malo. Jesús, acuérdate de mí cuando llegues a tu reino.
3: En verdad, te digo que hoy mismo estarás conmigo en el paraíso. Padre, en tus manos encomiendo mi espíritu.
2: Te pedimos, Señor, por las personas que han fallecido. Concédeles descansar en paz y poder gozar de tu presencia.
10: Padre nuestro que estás en el cielo, santificado sea tu nombre. Venga a nosotros tu reino. Hágase tu voluntad en la tierra como en el cielo. Danos

0: líbranos del mal.
1: Amén.
2: Dios te salve María, llena eres de gracia, el Señor es contigo. Bendita tú eres entre todas las mujeres, y bendito es el fruto de tu vientre, Jesús.
0: Santa María, Madre de Dios, ruega por nosotros pecadores, ahora y en la hora de nuestra muerte. Amén.
2: Dios te salve María, llena eres de gracia, el Señor es contigo. Bendita tú eres entre todas las mujeres, y bendito es el fruto de tu vientre, Jesús.
0: Santa María, Madre de Dios, ruega por nosotros pecadores, ahora y en la hora de nuestra muerte. Amén.
2: Dios te salve María, llena eres de gracia, el Señor es contigo. Bendita tú eres entre todas las mujeres, y bendito es el fruto de tu vientre, Jesús.
0: Santa María, Madre de Dios, ruega por nosotros pecadores, ahora y en la hora de nuestra muerte. Amén.
2: Dios te salve María, llena eres de gracia, el Señor es contigo. Bendita tú eres entre todas las mujeres, y bendito es el fruto de tu vientre, Jesús.
0: Santa María, Madre de Dios, ruega por nosotros pecadores, ahora y en la hora de nuestra muerte. Amén.
2: Dios te salve María, llena eres de gracia, el Señor es contigo. Bendita tú eres entre todas las mujeres, y bendito es el fruto de tu vientre, Jesús.
0: Santa María, Madre de Dios, ruega por nosotros pecadores, ahora y en la hora de nuestra muerte. Amén.
2: Dios te salve María, llena eres de gracia, el Señor es contigo. Bendita tú eres entre todas las mujeres, y bendito es el fruto de tu vientre, Jesús.
0: Santa María, Madre de Dios, ruega por nosotros pecadores, ahora y en la hora de nuestra muerte. Amén.
2: Dios te salve María, llena eres de gracia, el Señor es contigo. Bendita tú eres entre todas las mujeres, y bendito es el fruto de tu vientre, Jesús.
0: Santa María, Madre de Dios, ruega por nosotros pecadores, ahora y en la hora de nuestra muerte. Amén.
2: Dios te salve María, llena eres de gracia, el Señor es contigo. Bendita tú eres entre todas las mujeres, y bendito es el fruto de tu vientre, Jesús.
0: Santa María, Madre de Dios, ruega por nosotros pecadores, ahora y en la hora de nuestra muerte. Amén.
2: Dios te salve María, llena eres de gracia, el Señor es contigo. Bendita tú eres entre todas las mujeres, y bendito es el fruto de tu vientre, Jesús.
0: Santa María, Madre de Dios, ruega por nosotros pecadores, ahora y en la hora de nuestra muerte. Amén.
2: Dios te salve María, llena eres de gracia, el Señor es contigo. Bendita tú eres entre todas las mujeres, y bendito es el fruto de tu vientre, Jesús.
0: Santa María, Madre de Dios, ruega por nosotros pecadores, ahora y en la hora de nuestra muerte. Amén.
2: Gloria al Padre, al Hijo y al Espíritu Santo,
0: como era en un principio, ahora y siempre, por los siglos de los siglos. Amén.
3: Dios te salve, Reina y Madre de Misericordia, vida, dulzura y esperanza nuestra. Dios te salve, a ti llamamos los desterrados hijos de Eva, a ti suspiramos gimiendo y llorando en este valle de lágrimas. Ea pues, Señora, abogada nuestra, vuelve a nosotros esos tus ojos misericordiosos, y después de este destierro, muéstranos a Jesús, fruto bendito de tu vientre, oh clemente, oh piadosa, oh dulce Virgen María.
1: Ruega por nosotros, Santa Madre de Dios,
3: para que seamos dignos de alcanzar las promesas de Cristo. Amén.
1: En el nombre del Padre, del Hijo y del Espíritu Santo. Amén.

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0: En el nombre del Padre, del Hijo y del Espíritu Santo.
1: Amén.
0: El ángel del Señor anunció a María.
1: Y concibió por obra y gracia del Espíritu Santo.
0: Dios te salve María, llena eres de gracia, el Señor es contigo. Bendita eres entre todas las mujeres y bendito es el fruto de tu vientre, Jesús.
1: Santa María, Madre de Dios, ruega por nosotros pecadores, ahora y en la hora de nuestra muerte. Amén.
0: He aquí la esclava del Señor.
1: Hágase en mí según tu palabra.
0: Dios te salve María, llena eres de gracia, el Señor es contigo. Bendita eres entre todas las mujeres y bendito es el fruto de tu vientre, Jesús.
1: Santa María, Madre de Dios, ruega por nosotros pecadores, ahora y en la hora de nuestra muerte. Amén.
0: Y el Verbo se hizo carne
1: y habitó entre nosotros.
0: Dios te salve María, llena eres de gracias, el Señor es contigo. Bendita eres entre todas las mujeres y bendito es el fruto de tu vientre, Jesús.
1: Santa María, Madre de Dios, ruega por nosotros pecadores, ahora y en la hora de nuestra muerte. Amén.
0: Ruega por nosotros, Santa Madre de Dios,
1: para que seamos dignos de alcanzar y gozar las promesas de Cristo nuestro Señor. Amén.
0: Oración. Derrama, Señor, tu gracia sobre nosotros, que por el anuncio del ángel hemos conocido la encarnación de tu Hijo, para que lleguemos por su pasión y su cruz a la gloria de la resurrección. Por Jesucristo nuestro Señor.
1: Amén.

0: Día, amados hermanos, la gracia de nuestro Señor Jesucristo y la presencia del Espíritu Santo esté con cada uno de ustedes en esta mañana hermosa que nos regala el Señor. Ahí en sus hogares habite esa presencia de Jesús, medio de su Santo Espíritu que llena todo, habita en todos y quiere morar en todo. Así que damos la bienvenida a cada uno de ustedes a este su programa Rocío Espiritual, que como cada día se transmite por esta su emisora. Así que ánimo en el Señor, Dios es bueno. Buen día, hermano Danilo.
1: Muy buenos días, hermano Andrés. Buen día al pueblo amado de Dios en este martes. Recuerda, te toca a ti de casita pedir la presencia del Espíritu Santo de Dios. Hoy martes, como cada martes. Y dando gracias al Señor por permitirnos estar en este lugar. También doy gracias a Dios por la noche de anoche, que ya estuve por ahí en las avispas de Malmón, dándole gracias al Señor, alabando y bendiciendo el santo nombre de Dios. Doy gracias por la acogida que nos dieron a mí y a mi esposa, que estuvimos por ahí en compañía de Mari Bravo, en la casita de la misericordia, y a todos los que estuvieron ahí junto a nosotros. Para ellos muchas bendiciones de parte de Jesús y María.
0: Bien, hermano, pues desde ya vamos a recibir esta primera llamada. Buen día, bendiciones.
2: Buenos días.
0: Adelante, hermana.
2: Es para invocar al Espíritu Santo. Ven, Espíritu Santo, viene a los corazones de tus fieles. Enciende cada uno de nosotros el fuego de tu amor y envía tu Espíritu. Oh Dios, que adicionaste los corazones de tus fieles con la luz del Espíritu Santo. Hazte guiado por este mismo Espíritu, saboremos la dulzura de bien y gocemos siempre. Por Jesucristo nuestro Señor. Amén. Señor, abre nuestro labio y mi boca nos hará tu alabanza. Oh Dios, ven en nuestra ayuda. Señor, apresure hasta su reino. Gloria al Padre, al Hijo y al Espíritu Santo, como era en el principio, es ahora y siempre, por los siglos de los siglos. Amén. Espíritu Santo, paséate por los que andan por el mal. Paséate por los que andan por el aire. Paséate por los que andan por tierra, papá. Paséate, Señor, en los médicos. Paséate, Señor, en los sacerdotes, en los diáconos, en los obispos, en el Papa, Señor, León XIV. Paséate por cada uno de ellos, Señor. Paséate, Espíritu Santo, en la familia. Paséate, Señor, aquí en los caños de Malmón. Paséate en mi familia. Paséate en la familia Ventura, Minaya, Salvador. Paséate, papá Dios, paséate en los que no te conocen, Jesucristo. Paséate en todos los que te escuchan y los que no te escuchan también, paséate. Paséate en los enfermos, papá Dios, paséate en cada uno de ellos, en todos los que tenemos dolencia. Paséate, Espíritu Santo, y pasa, mamá María y Jesús, tu mano sanadora. Y paséate en los hogares de todos los que van ahí a Rocío Espiritual. Paséate en cada hogar de cada uno de ellos. Paséate donde Danilo, paséate donde Andrés, paséate donde Luz, paséate en todo lo que van ahí. Y paséate donde el papá de Edwin también, paséate y pásale tu mano sanadora. Por Jesucristo nuestro Señor, amén. Que Dios lo bendiga, que Dios lo guarde y que mi María lo cubra con su santo manto y me cubra a mí y a mi familia y a toda la familia. Amén y amén.
0: Amén. Muchas bendiciones, querida hermana. Sigue el Señor habitando en usted para que pueda seguir alabando el nombre de Dios. Seguimos, hermanos y hermanas, en este martes de la 16ª semana del tiempo ordinario, agradeciendo al Señor que nos permite nueva vez estar aquí en oración. Así que ánimo, hoy, como ya hemos dicho, martes, te toca desde tu casa llamar, participar. Así que tú que amaneciste con esa idea de poder llamar al programa hoy, pues esta es su oportunidad. Vamos a recibir esta llamada nueva. Bendiciones, buen día.
2: Bendiciones.
0: Adelante.
2: Buenos días para todos ustedes. Sí, Señor Jesús, Espíritu Santo, derrámate con poder. Derrámate, Espíritu Santo, el rocío espiritual. Sigue derramándote, sigue llenándonos de ti, de tu presencia. Derrámate en los que no te conocen, Espíritu Santo. Sigue paseándote en cada uno. Derrámate en la comunidad de las avispas. Derrámate con poder, Espíritu Santo. Llénanos de ti, de tu presencia. Derrámate en mi familia. Derrámate en mi hijo, Espíritu Santo. En su hogar, Espíritu Santo. Llénanos de ti, de tu presencia, Espíritu Santo. Oh, bendito eres, Espíritu Santo. Derrámate en comunidades, todas las comunidades, en el mundo entero, derrámate con poder, Espíritu Santo. Sigue derramándote, sigue llenándonos de ti, de tu presencia, Espíritu Santo. Derrámate en Venezuela, Señor Jesús. Llena de tu poder, de tu fuerza, Espíritu Santo. Oh, bendito eres, Espíritu Santo. Te doy gracias, Espíritu Santo, por este nuevo despertar que no ha dejado ver. Gracias, Jesús. Gracias en cada familia. Gracias a los vecinos, Señor Jesús. Gracias, Señor, porque tú eres poderoso, tú eres misericordioso, Espíritu Santo. Muchas gracias, Espíritu Santo. Te presento a todos los enfermos, especialmente a la aventura cerrada, a que te siga dando sanidad, Señor.
3: Espíritu Santo.
2: Y a su esposa, que conocí su esposa anoche en la cabista. Gracias, Danilo, por llegar a la cabista. Su esposa, y que sigan volviendo a la comunidad de las avispas con rocío espiritual. Y André, que también que venga él, todo rocío espiritual. Muchas gracias, bendiciones para todos ustedes. Martín en las avispas, gracias.
0: Muchas bendiciones para usted, querida hermana Martina, que siempre está ahí atenta. Un apoyo fuerte para el programa en oración. Así que seguimos en oración los unos por los otros. Y asimismo, no deje de orar por nosotros, ¿verdad? Que esta misión es fuerte para que podamos perseverar y además para que el Señor permita que se agreguen otros hermanos que quieran también servir, que quieran colaborar. No solo en lo económico, pedimos eso al Señor, que nos envíe colaboradores, sino también en la disponibilidad del servicio, ¿verdad? Desde aquí, desde el programa. Pues muy bien, qué bueno, pues seguimos en oración. Sé que seguimos esperando la llamada de otros hermanos que quieran seguir, porque hoy damos esta oportunidad para que ustedes desde sus hogares puedan participar. Así que seguimos en oración.
1: Y hoy el programa estará siendo dedicado a Stephanie, a Eliane Estefany Martínez, ahí en Padre Granero. Le felicita a su abuela Esperanza Martínez desde Palo Blanco. Para Eliane Estefany Martínez, muchas bendiciones en su día de día. 586-2960, la línea interactiva para que te comunique con nosotros y pida la presencia del Espíritu Santo de Dios. Ahí en camita, donde esté, pide la presencia del Espíritu Santo de Dios en esta mañana.

Por el honor de tu nombre, líbranos, Señor. Así reza el salmo para este día de hoy. Por el honor de tu nombre, líbranos, Señor. No recuerdes contra nosotros la culpa de nuestros padres. Que tu compasión nos alcance pronto, pues estamos agotados. Socórrenos, Dios Salvador nuestro. Por el honor de tu nombre, líbranos y perdona nuestros pecados a causa de tu nombre. Llegue a tu presencia el gemido del cautivo con su brazo. Con tu brazo poderoso, salva a los condenados a muerte. Nosotros, pueblo tuyo, ovejas de tu rebaño, te daremos gracias siempre, cantaremos tu alabanza de generación en generación. Gloria al Padre, al Hijo, al Espíritu Santo, por los siglos de los siglos. Amén. Te seguimos pidiendo tu presencia, Santo Espíritu de Dios, que tú sigas llegando, que tú sigas obrando todo en todos. Que tu presencia santísima siga llenando, inundando todo espacio, todo lugar. Te presentamos estos medios, Señor, por lo que llegamos a nuestros hermanos. Y te presentamos esos hermanos que desde muy temprano están ahí en oración con su programa, que han perseverado. Te los presentamos para que tu presencia esté inundando todo su espacio, todo su hogar. Que tu presencia, Santo Espíritu, esté llegando y tocando todo su cuerpo. Que tu presencia, Santo Espíritu, renueve todo, porque donde tú llegas, Señor, todo se renueva. Por eso envía, Señor, tu Santo Espíritu, que llegue, que renueve, que toque nuestras mentes, nuestros corazones. Ven, Espíritu Santo de Dios, ven a llenar, ven a inundar. Ven a renovar en nosotros la misión. Ven, Espíritu Santo, y haz que se renueve en nosotros el amor, se renueve la alegría, se renueve la llamada, que redescubramos esa presencia tuya en medio de nosotros. Camina con tu pueblo, Santo Espíritu de Dios. Llena, llena, Espíritu Santo, llena todo. Entra en ese hogar, en esa familia donde ahora se escucha el programa. Y paséate ahí, Señor, renueva todo, bendito sea. Te adoramos y te alabamos, glorificamos tu nombre, presencia santificadora. Bendito sea por siempre, Señor. Sigue llegando, sigue dejándote inundar, hermano, hermana. Sigue tocando puerta al Señor. Él mismo ha dicho: llamen, se les responderá. Toquen a la puerta y se les abrirá. Él es esa puerta que se abre. Él es esa voz que responde, porque es un Dios que tiene oído, que tiene voz. No es mudo el Señor y se conduele del que necesita. Por eso, Señor, te adoramos y te bendecimos en esta mañana. Ensalzamos tu nombre santificador, tu presencia santificadora. Bendito sea por siempre, Señor. Alabado sea tu nombre santo en esta mañana. Agradecemos esta oportunidad que nos da de poder estar aquí. Bendito sea por siempre tu nombre santo, Señor. Alabado sea tú que vives. Bendito eres, Señor. Ensalzado sea por siempre. Bendito sea.

Bien, en esta mañana pues seguimos este su programa, damos la bienvenida a aquellos que se han unido en los últimos momentos. Pues queremos enviar un saludo con mucho amor, con mucho cariño a todos los hermanos que están conectados en su programa. También a los choferes de las distintas rutas que en esta hora también se deleitan con su programa, ¿verdad? Los hermanos que van en su... que hacen uso de su transporte, sean todos bienvenidos en esta mañana y un saludo especial para cada uno. Quiero saludar también en San Marco al hermano John y Julia, que siempre están atentos en su programa, el hermano José, que a lo mejor va de camino a su trabajo, también va conectado en su programa. La hermana Flora, su esposo el diácono Sévere, son hermanos asiduos en su programa, así como a Bonnie, mi esposa, que siempre también está conectada, y a tantos hermanos que están a la escucha de su programa. Sé que saludamos a los hermanos de la Sabana del Corozo, hay tantos hermanos ahí atentos siempre, ¿verdad?, con su programa. Los hermanos de San Marcos arriba, ahí pues hay gran cantidad de hermanos que escuchan el programa. Para todos ustedes y todos los que están conectados, un saludo muy especial. Siéntanse dichosos, siéntanse bendecidos por el Señor. Así que también un saludo a la hermana Maritza en San Marcos, siempre está también atenta al programa. Pues damos gracias al Señor por todo lo que va haciendo en medio de nosotros, en medio de su pueblo. Vamos a recibir esta llamada. Buen día, bendiciones. Buen día, bendiciones. Buen día, bendiciones. Bien, vamos a pedirle al hermano, a la hermana que ha llamado, que lo haga de nuevo, porque no pudo entrar. Lo que sí sigue entrando es el Espíritu de Dios, que está atento. Buen día, bendiciones. Hello, buen día, bendiciones. Está saliendo al aire, puede hablar. Bueno, cógelo por ahí, hermano Danilo. Parece que no quiere hablar el hermano en el aire. Puede volver a intentarlo, y todos los hermanos que quieran llamar, todavía hay tiempo para que puedan llamar y seguir en oración. Pues entonces agradecemos al Señor todo el bien que nos ha hecho. Quiero enviar un saludo a todos los diáconos que el domingo, bueno, no todos, sino el grupo de diáconos, que el domingo 26 cumplimos nuestro primer año de diáconos en ese servicio. Así es que agradecemos al Señor por ese grupo de 14 hermanos diáconos que fueron ordenados diáconos el 26 de julio del año pasado, y que por ende este domingo cumplimos nuestro primer año. De manera muy especial a estos hermanos, pues, y seguimos orando por ellos. ¿Y para qué? Para que podamos cumplir con esta misión. Así que contamos con sus oraciones, no nos suelten, ¿verdad? Oren por nosotros, que nosotros oramos por ustedes. Entonces, ánimo, Dios es bueno y su bendición no cesa, no para de llegar sobre nosotros. Entonces, nada, vamos a prepararnos en este momento para compartir el Evangelio que nos da el Señor para este día, deseando que esa misericordia de Dios llegue a todos nosotros. Sobre todo quiero invitarle a que mediten en la guía mensual, una catequesis que hay ahí. Y para este día le invito también a que podamos meditar, profundizar sobre las palabras, seguir acercándonos al Señor. Ya vamos a escuchar el Evangelio que nos va a invitar a apartar de nosotros lo malo, ¿verdad? Nos va a invitar a esto, apartar de nosotros lo malo. Ya vamos a ver. Y esta primera lectura para el día de hoy de Jeremías, quien nos recuerda que el Señor ha hecho una alianza,
y que aunque pasemos por situaciones difíciles, el Señor mantiene su alianza, ¿verdad? Y no importa que haya situaciones, que haya problemas, el Señor mantiene su alianza y al final, victorioso, con el Señor saldremos. Llega a invitar al hermano Danilo que nos prepare con la canción para prepararnos para el Santo Evangelio.

0: Bien, hermanos y hermanas, pues compartimos con ustedes el Evangelio que nos ofrece la Iglesia para este día de hoy, en el capítulo 13 del Evangelio de Mateo, en los versículos del 36 al 43. Lo leemos en el nombre del Padre, del Hijo y del Espíritu Santo. Amén. Amén. En aquel tiempo Jesús dejó a la gente y se fue a casa. Los discípulos se le acercaron a decirle: explícanos la parábola de la cizaña en el campo. Él les contestó: el que siembra la buena semilla es el Hijo del Hombre. El campo es el mundo. La buena semilla son los ciudadanos del reino. La cizaña son los partidarios del maligno. El enemigo que la siembra es el diablo. La cosecha es el final de los tiempos. Y los segadores, los ángeles. Lo mismo que se arranca la cizaña y se echa al fuego, así será al final de los tiempos. El Hijo del Hombre enviará a sus ángeles y arrancarán de su reino todos los escándalos y todos los que obran la iniquidad, y los arrojarán al horno de fuego. Allí será el llanto y el rechinar de dientes. Entonces los justos brillarán como el sol en el reino de su Padre. El que tenga oídos para oír, que oiga. Palabra del Señor.
1: Gloria a ti, Señor Jesús.
0: Bien, queridos hermanos, este evangelio nos parece muy escuchado, ¿verdad que sí? Saben que durante la Iglesia nos ofrece, ¿verdad?, un evangelio que se lee los domingos, un evangelio que se lee durante los días de la semana, y siempre va a ser así. Y sobre todo cuando los evangelios pertenecen, los libros del evangelio que se están leyendo, pues pertenecen al grupo de los sinóticos. Los sinóticos es porque aunque son, el evangelio es uno solo, ¿verdad? A veces le preguntamos a los hermanos, ¿cuántos evangelios son? ¿Cuánto evangelio hay? ¿Verdad? Decimos, ¿cuatro evangelios? No, no son cuatro. El evangelio es uno solo. El evangelio, ¿qué es el evangelio? La buena noticia. La vida y obra de Jesús, eso es el evangelio. Los dichos, lo que Jesús dijo, lo que Jesús hizo, ese es el evangelio. Por eso hablamos la palabra encarnada, el evangelio, ¿verdad? El evangelio es uno solo. Ahora hay cuatro evangelistas, cuatro hombres guiados por el Espíritu escribieron esa misma historia y entonces con un sello personalizado. Entonces eso sí, hay cuatro evangelistas. Pero el evangelio es uno solo. Porque es un solo evangelio, es que cuando vamos a leerlo, usted escucha que se dice lectura del santo evangelio según el santo, él es uno. Según, entonces, quiere referirse según, ya sea la visión de Mateo, como en el caso de hoy, ya sea la visión de Lucas, ya sea la forma de Marcos o esa visión de Juan, de acuerdo a lo que ellos plantean, pues entonces sí. De modo que el evangelio es uno, pero narrado desde cuatro visiones distintas, que son Mateo, Marcos, Lucas y Juan. De ellos cuatro, hay tres que le llaman sinópticos por el parentesco que tienen en los temas que tratan. De modo que este evangelio que hemos escuchado hoy, lo hemos leído hace ya el domingo, no este domingo, sino el otro domingo anterior, lo escuchamos de boca de Lucas. Escuchamos este evangelio de Lucas, creo que sí, de Lucas o de Marco. Entonces, eso quiere decir que el episodio de la cizaña que hemos compartido lo vamos a leer en Mateo, pero lo vamos a leer también en Marcos, que se ha estado leyendo, ¿verdad? Pero también lo vamos a encontrar en Lucas. Ahora, ¿dónde no lo vamos a encontrar? En el evangelio de Juan, porque es distinto el de Juan. Generalmente, el Evangelio de Juan trata muy poco de lo que tratan los otros evangelios, y por eso le llaman evangelios sinópticos, porque tienen un apoyo, se apoyan uno a los otros con los temas que tratan. Y vuelvo y repito, comúnmente este evangelio de hoy usted lo va a encontrar, tanto lo hemos leído de Mateo, entonces usted lo va a encontrar en Lucas y lo va a encontrar en Marcos. En definitiva, ¿qué nos dice el Señor hoy? Pues el Señor había antes de aquí, nos va a leer el episodio de que el sembrador salió a sembrar, pero se dieron cuenta los sembradores, los trabajadores, de que algo estaba mal. Algo no estaba en el orden en que lo habían plantado. Entonces, el sembrador salió al campo a sembrar trigo. Sembró trigo, preparó el trigal, ¿verdad? Dio un tiempo, los trabajadores fueron a ver, custodiar, y cuando llegaron se sorprendieron. Señor, volvieron donde el amo. Señor, y no fue trigo lo que sembraste. Entonces, dice, un enemigo la ha sembrado. ¿Cómo es que ahora no solo hay? ¿Cómo es que ahora no solo hay trigo, sino cizaña? Un enemigo lo ha sembrado, respondió. Entonces, recuérdese que es una parábola que Jesús está poniéndole para que ellos puedan entender. Un enemigo ha sembrado la cizaña. Preguntaron los trabajadores, Señor, ¿quiere que arranquemos la cizaña? Y entonces dice, no, no la arranque, no sea que arranque también el trigo. Déjenlo crecer juntos y después, al final, entonces arrancarán primero el trigo, después la cizaña. Según hemos investigado algunas cosas sobre esto, es que el trigo y la cizaña, cuando están verdes, tienen el mismo parentesco, ¿verdad? Y era muy común porque la envidia entraba. Y la envidia sabemos que no viene del espíritu bueno. De ahí entonces que los envidiosos se dejan guiar por el espíritu del mal. Y a veces somos tentados con la envidia, porque a veces queremos, aunque no hemos trabajado como ha trabajado el vecino, a veces nos cae y podemos caer en la tentación de desear lo que tiene el vecino y de querer tenerlo a la fuerza. Y a veces podemos caer en esa tentación. El vecino, el amigo, cómo prosperan. Y a veces podemos caer en esa tentación y el enemigo es el que va sembrando esa cizaña. Y hay que trabajar duro espiritualmente para vencer esa tentación. Entonces la envidia entraba, ¿verdad? Y es muy común, eso continuamente se da. Hay alguien, por ejemplo, en el campo que tiene ganado, hay otros que quieren tener, como es, que esa vaca da mucha leche, hay gente que quiere tener una vaca como esa, ¿verdad? Y así sucesivamente va entrando esa cizaña. A veces se da una esposa que no ha sido afortunada con un esposo y que ve una pareja que se lleva bien. ¿Cuántas veces no se ha entrado la cizaña? De ya sea tanto muchas veces de una mujer que se pone en el medio de un matrimonio bueno, como también un hombre que interfiere la vida matrimonial de un matrimonio bueno y a veces terminan causando mucho daño. Por eso, mis queridos, hay que descubrir entonces la cizaña. Un enemigo ha sembrado la cizaña, respondió. Déjenla crecer juntos. Y como decíamos, pues la cizaña y el trigo se parecen mucho. La diferencia está cuando crece, porque el trigo, cuando madura, pues la semilla del trigo se dobla, ¿verdad? Se dobla. En cambio, la cizaña permanece erguida. Y esa es la diferencia que le pone Jesús. Al final de los tiempos se sabrá todo. Y eso es algo que también nosotros debemos entender. Esta parábola nos enseña esto. Al final de los tiempos todo se sabrá. Porque tú puedes obrar aparentando hacer el bien, ¿verdad? Pero lo que estás haciendo es el mal. Y el fruto del mal se va a identificar, porque el fruto del mal siempre va a provocar tristeza. El fruto del mal siempre va a provocar desesperación. El fruto del mal siempre va a provocar vergüenza. El fruto del mal te hará quedar mal. En cambio, el fruto del trigo va a ser siempre bueno. Siempre va a ser el amor, va a ser la comprensión, va a ser el entendimiento. Y al final se sabrá quién es quién. Y de ahí entonces que llegaron a la casa y le preguntaron a Jesús los apóstoles, que no entendían tanto. Y había que entenderlo, eran hermanos que se estaban comenzando a instruir. Y el Señor le está llevando por ese camino. ¿Qué era lo bueno que tenía? Que preguntaron. Hoy tenemos tanta gente hablando mucha barrabasada, porque creen que entienden y al final no entienden nada. Queridos hermanos, debemos tener la humildad de preguntar, consultar, para no errar, ¿verdad? Para no errar. Entonces preguntaron a Jesús: Señor, explícanos la cizaña de la parábola. Y el Señor comenzó a entender, a entenderlos y a instruirlo. Hoy necesitamos mucha falta de instrucción. Dice Jesús entonces: el que siembra la buena semilla es el Hijo del Hombre. Escuchamos, queridos hermanos, el que siembra la buena semilla es el Hijo del Hombre. Y el campo es el mundo. Y la buena semilla son los ciudadanos del reino. ¿Y quiénes son esos ciudadanos del reino? Somos tú y yo, queridos hermanos. Tú y yo somos esos ciudadanos del reino, que somos esa semilla buena que el Señor quiere sembrar. En el que el Señor quiere sembrar. ¿Sembrar qué? Sembrar la palabra, sembrar el amor, entrar Él a morar en nosotros. El que siembra la buena semilla es el Hijo del Hombre. Entonces, esa buena semilla, que es lo que comunica sobre el reino, Él la quiere sembrar en nosotros, que somos los ciudadanos del reino, ¿verdad? Somos esa buena semilla. Entonces, el Señor quiere sembrar, plantar esa buena semilla en el mundo. ¿Para qué? Para que esa buena semilla dé buenos frutos. La cizaña son los partidarios del enemigo. Entonces ya vemos que hay dos tipos de semilla: la semilla buena y la semilla mala. La cizaña son los partidarios del enemigo. El enemigo que la siembra es el diablo, y la cosecha al final de los tiempos son los segadores, son los ángeles. De modo, querido y querida, que me escucha, que en nosotros está el hoy comenzar a ser la semilla que Jesús ha plantado en el mundo, la semilla buena, que son los partidarios, son los ciudadanos del mundo, la semilla buena, que podemos obrar el bien, no por nuestro propio mérito, sino porque hemos abierto el corazón al Señor, de quien sale, de quien es el sumo bien y del que engendra el bien. O podemos estar del otro lado. ¿Cuál es el otro lado? Los partidarios del enemigo. Entonces podemos convertirnos en estas dos buenas semillas. Yo quiero reprender en el nombre de Jesús a ese partidario del enemigo, al que siembra la semilla, que convierte a tantos hermanos en partidarios de él, o sea, partes de él, que hacen la obra de él. Entonces, ¿para qué? Entonces pedimos al Señor Jesús que nos conceda la gracia de ser esa semilla que Él quiere. Hoy de ti y de mí depende, ¿qué semilla quieres ser? ¿Quieres ser esa semilla buena que Jesús ha sembrado? ¿O quieres ser esa semilla mala? Hoy quiero invitarte para que abra tu corazón y pueda desear de parte de Jesús ser esa semilla buena. Quiero invitarle también para que oremos, para que hoy el Señor cambie nuestra mente, cambie nuestros corazones y nos conceda ser esa semilla buena que Él quiere plantar en este mundo y que podamos dar los frutos buenos. Y escuchamos al final lo mismo: que se arranca la cizaña y se echa al fuego, así será el final de los tiempos. El Hijo del Hombre enviará a sus ángeles que arrancarán de su reino a todos los escándalos y a todos los que obran la iniquidad. ¿Y cuáles son esos escándalos? Los que pasan haciendo el mal. ¿Cuáles son esos escándalos? Los que llamados a hacer el bien también obramos el mal. ¿Cuáles son esos escándalos? Los que hemos dicho que sí al Señor y luego con nuestras acciones decimos que no. Esos son los escándalos. Los que, habiendo continuado con la obra del Señor, nos hemos hecho, si se quiere decir, hemos sobresalido en este camino, pero luego nos echamos para atrás y nos pervertimos. Nos hemos pervertido porque no hemos estado atentos al obrar del Señor. Entonces, el Señor dice que sus ángeles arrancarán de su reino todos los escándalos. Todo el que llamado a obrar el bien ha obrado el mal. Todo el que se dejado seducir por la envidia ha sembrado cizaña. A todo aquel que, teniendo la oportunidad de seguir al Señor, se ha rehusado a hacerlo. Todo aquel que, teniendo la oportunidad de practicar la misericordia, el amor, no lo hace. Hace lo contrario. Llamado a hacer el bien, pero obra el mal. Arrancará los escándalos. Y todos los que obran la iniquidad, donde no mora el amor, donde no se pone en práctica la justicia, obra la iniquidad y lo arrojarán al horno de fuego. Allí será el rechinar de dientes. Entonces los justos brillarán como el sol. Preciosa esta palabra, Entonces los justos brillarán como el sol. ¿Y quiénes son los justos? Esos son los que justificados por el Señor han sido encontrados justos. El Señor lo ha justificado porque teniendo la oportunidad de obrar el mal han obrado el bien. Porque se han esforzado por hacer el bien. Se han esforzado por ser esa luz de Cristo en el mundo. No lo ha doblegado la riqueza. La riqueza ha sido comparada en nada por estos hermanos con el reino. Los placeres de este mundo han sido comparados en vano con relación al reino, ¿verdad? Y entonces estos hermanos le han dicho que sí al Señor. Las enfermedades no han podido con ellos. Las necesidades no han podido con ellos. La pobreza no ha podido con ellos. La envidia no ha podido con ellos. Ellos han permanecido fieles ante el Señor. Los justos brillarán, porque han vivido poniendo al Señor siempre en el primer lugar. Han vivido guiados por esa presencia del Señor en su vida. Y han sido comparado en nada todo aquello que medios pasajeros de este mundo, ha sido comparado en nada. Y estos brillarán, dice, el justo brillará como el sol al final de los tiempos. Y ahí entonces, mis queridos, que usted y yo estamos llamados a formar parte activa, a pedirle al Señor, quiero ser de ese grupo, Señor. Aquí estará por mi corazón, porque al final un día quiero morar. Un día quiero mirar de lo alto, Señor, allá, y sentirme dichoso porque tu mirada me ha permitido vencer en este mundo. Que el Señor mismo sea que nos ilumine y nos dé esta gracia y podamos recordar esto. Entonces los justos brillarán como el sol en el reino del Padre. Brillarán. Recordemos, ya concluyendo, recordamos el esplendor que, bueno, dice que Moisés, cuando estuvo en el monte Sinaí y bajó de allí después de tener aquel encuentro con el Señor, bajó tan radiante que los hermanos no podían mirarlo porque era algo tremendo, ¿no? Y lo mismo va a decir de Zacarías cuando estuvo en el templo y el ángel de Dios lo visitó allí en el santuario. Y dice que cuando Zacarías salió de ese lugar, no podía hablar. Pero va a decir también que tenía un esplendor y que nada más de ver el esplendor que tenía Zacarías, la gente dijo afuera, un ángel se le ha aparecido. Un ángel se le ha aparecido. Y dice entonces el evangelio de hoy que el justo brillará como el sol. Ojalá, querido hermano, que el Señor nos conceda esta gracia de poder brillar. Y brillaremos porque con Él venceremos. Así que caminemos en la presencia del Señor, dejando que el Señor sea todo en todos, ¿verdad? Vamos a orar en esta mañana. Padre Santo de bondad y misericordia, alabamos tu nombre en esta hora, en tu Hijo Jesucristo. Te adoramos y te bendecimos, Señor, por la palabra que nos da hoy. Y te alabamos y te bendecimos porque nos ha llamado a tu servicio. Te adoramos y te bendecimos por esta hermosura de tu palabra que nos da, para que nosotros, entregados a ti, abriendo tú en nosotros, nosotros en ti, podamos caminar en tu presencia, podamos desear esto que tú nos plantea hoy, de ser de esta semilla buena que tú siembra en el mundo, Señor. Que nuestro testimonio sea ejemplo de ese caminar en tu presencia y que tu gracia, tu Santo Espíritu ilumine siempre nuestras vidas. Paséate en ese hogar donde ahora se escucha el programa con tu santa presencia y donde tú llegas, renueva todo. Por eso te pedimos, Señor, que tú sigas renovando nuestra mente, renueva nuestros corazones, renueva nuestra fe. Pasa tu mano sanadora en los enfermos que hay en nuestros hogares, pero sobre todo, Señor, sana nuestra mente, sana nuestra alma, sana nuestros corazones enfermos y llévate esa mala cizaña del odio, del rencor, de la envidia, la falta de fe, la falta de esperanza y pon, Señor, en nosotros tu gracia. Te lo pedimos a ti que vives y reinas por los siglos de los siglos. Amén. Hermano Danilo,
1: queremos enviar muchas bendiciones a Silvia y a su esposo José allá en Nueva York y también a Katy y su esposo. También muchas bendiciones para cada uno de ellos que siempre están en sintonía con

0: Y hoy en este día está de fiesta, de cumpleaños, Eliane Stephanie Martínez. Le felicita a su abuela desde Palo Blanco. Stephanie vive en Padre Granero. Para ella muchas bendiciones. Y estuvo de fiesta de cumpleaños Yelisa López Ortega. Estuvo de cumpleaños recientemente, no sé, fue en el día de ayer. También estuvo de fiesta de cumpleaños Andrés Cano Núñez. Eso, le felicita sus madre a Yelisa Ortega y a Andrés Cano, le felicita a su abuela Doña Kenia Ortega. Para ella muchas bendiciones de parte de Jesús y María para todos los cumpleañeros de este día.
1: También estuvo, hermano Danilo, la joven Carla Guzmán de cumpleaños en San Marcos. La felicita a su madre Maritza. Así que para todo ello por ahí, saludo, bendiciones y que el Señor siempre esté con ustedes. Para Carla Guzmán, muchas felicidades. Bien, hermano, pues hemos llegado ya a la parte final del programa por el día de hoy, hermano Danilo.
0: Pues bien, ya sin tiempo para más, será hasta mañana, si Dios lo permite. Hoy estuvieron con ustedes
1: su hermano Andrés.
0: Y como cada día, Danilo Polanco ha concluido su programa
1: Rocío Espiritual.
0: Bendiciones, quédese con la mañana caliente.
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0: Buenos días, Puerto Plata, República Dominicana. Buenos días al mundo. Somos HIF, la voz del Atlántico, transmitiendo en el 97.3 para Puerto Plata, el país y el mundo. Para darle a ustedes noticias y comentarios nacionales e internacionales a través de su programa favorito La Mañana Caliente, donde todo cambia. Recordándole nuestro número activo, que es el 809-586-2960, y a través del WhatsApp puede comunicarse con nosotros a 809-853-6298. Hoy, 28 del mes séptimo, del mes de julio. Pero de aquí llevamos un saludo a todos los amigos, conductores, choferes, y usted que está en su sector, recuerde que es un programa interactivo donde usted puede hacer su llamada y decir qué le aqueja en estos momentos. Y nosotros de acá vamos a tratar de que las cosas sigan funcionando como deben funcionar. De todas maneras, damos la bienvenida a nuestro hermano y amigo Jesús Arista. Buenos días, mi hermano.
1: Buen día, César. Buen día a toda la radio audiencia que te ahora sintoniza en La Mañana Caliente. Y bien, estamos por aquí. Hoy es martes.
0: Ni te cases ni te embarques, dice por ahí un asunto, ¿verdad?
1: Así es.
0: Bueno, de inmediato voy a poner todo en manos del Creador y nos vamos a Romanos capítulo 13. Reiteramos. Romanos capítulo 13, comenzando en el versículo 1, dice así. Somete a todas esas personas a la autoridad superior, porque no hay autoridad sino de parte de Dios la que hay, porque Dios ha sido, porque por Dios han sido establecidas. De modo que quien se opone a la autoridad, lo establecido por Dios, resiste. Y lo que resisten acarrean de condenación para sí mismo, porque los magistrados no están para infundir temor al que hace el mal, sino al malo. Quiere, pues, no temer autoridad, haz lo bueno y tendrá alabanzas a ella, porque es servidor de Dios para bien, para tu bien. Pero si hace el mal o lo malo, temes, porque no en vano lleva la espada, pues es servidor de Dios, vengador para castigar al que hace lo malo. Por lo cual es necesario estarle sujeto, no solamente por razón del castigo, sino también por causa de la conciencia. Pues por esto pagáis también los aquí la palabra del Señor. Buenos días, señor Almonte.
2: Buenos días, don César, costa norte de la República Dominicana. Como siempre, agradecido de Dios de llegar a cada uno de ustedes a través de esta radio, la 97.3, y este es su programa La Mañana Caliente. Don César, ¿cómo le amaneció? Bien, súper bien.
0: Bien. Nítido. Si amanece vivo, mire.
2: Así es.
0: Porque hay otros que no pueden despertar y ese es el gran problema que hay. Mire, amigos oyentes, nosotros tenemos un anuncio de suma importancia para algunas provincias, indiscutiblemente, y es que la Junta Central Electoral ha anunciado un nuevo horario de la celebración a partir del 1 de agosto. Eso es de suma importancia.
2: ¿Ya te sacó su cédula?
0: Hace rato, fuimos los primeros. Los primeros.
2: Sí.
0: El Sindicato de Locutores y Infotec fueron los primeros en obtener lo que era cédula. La Junta Central Electoral, ¿verdad?, informó que el lunes, que a partir del 1 de agosto estarán vigente o en vigencia nuevo horario de atención a los centros de celebración de servicio extendido anteriormente, conocido como centro de servicio continuo, con el propósito de ampliar el acceso de la ciudadanía al servicio de la expedición de nuevas cédulas, la renovación de esta, de cédula de identidad electoral, mediante una disposición, ¿verdad?, del pleno de la institución. Los centros operarán, presten atención, de lunes a domingo, en horario de 8 a 12 de mediodía. Eso, medianoche, que es una cosa terrible. La medida aplicada en el centro de circulación ubicado en Barahona, Herrera, Distrito Nacional, La Romana, La Vega, en Las Américas, San Cristóbal, San Francisco de Macorís, San Pedro de Macorís y Santiago de los Caballeros, para que usted no tenga duda. Así que ya usted sabe qué es lo que hay en ese tipo de situación. El horario ha sido variado y para favorecer a las personas que buscan lo que es ese nuevo carnet, si así podemos llamarlo, de identidad electoral. Y qué bueno, ¿verdad?, que la cosa se haya entendido, aunque los que trabajan no les conviene, pero no es que a mí me convenga, que no es un asunto de servicio. Y ahí está lo que debe regir a partir del primero de agosto, indiscutiblemente. Mire, cuando venía de camino a la televisión, no en el canal, sino a la radio, vi algo que me dejó asombrado y ojalá que el ayuntamiento tome parte en este asunto. Y es que los zafacones que están instalados en las diversas esquinas de la vía de tránsito acá en Puerto Plata están rotos. El fondo está completamente despegado y usted echa la basura y sale por los lados. Entonces es saludable que ese departamento de mantenimiento que tiene que ver con este tipo de situación haga la corrección del lugar y que esos zafacones que sean

0: bueno, reparado o cambiado, puesto nuevo. La cuestión es que esto hay que evitarlo porque usted que tira, ¿verdad? Al desperdicio a uno de sus zapacones que se haga por un lado, y vi más de uno. Ojalá, verdad, que esta información llegue a lo que tiene que ser el administrador del municipio de cabecera, San Felipe del Toro Plata, me refiero al síndico. Bueno, al final es que tú puedes ser corregido y evitar los problemas que hay en este tipo de situación. En otro tenor, conversaba con unos de los muchachos que estaban en la feria de los artesanos. Me dice que, contrario a lo que dicen muchas personas, yo le fue bien, mejor que lo que da en la Duarte. Con la Duarte, hay que esperar que venga aquí, no, aquí van muchas personas. Y esta feria terminó, y qué bueno que haya sido así, ¿verdad? Que hayan visto los frutos. Porque alguien me dice, no, esas personas vienen, duran un rato, se van, son horas lo que duran. Perfecto, eso está muy de acuerdo. Son horas, pero han hecho unas compras. No, flores, oye, que le he hecho que se van a la tienda. No, no, no. Se está a la plaza central, se le hace una fiestecita y ellos aprovechan ese tiempo para hacerse llevar un regalo, un recuerdo de lo que es República Dominicana a sus amigos, parientes, lo que sea. Y qué bueno que haya sido así, indiscutiblemente. Miren, otro orden de ideas antes de la palabra a nuestro hermano. Reportan al menos 12 heridos por incendio en una embarcación en la isla Saona. Qué pena, ¿verdad? Ya menos 12 personas resultaron heridas en la tarde del lunes durante el incendio en una embarcación frente a la playa Viva en zona El Abanico, próximo a la isla Saona. Dice que los afectados fueron trasladados al Centro Médico Central La Romana y a una clínica Canela, ambos centros ubicados en la provincia de La Romana. Y qué bueno entre lo malo, sino que no hubo muertos, sino simplemente personas afectadas en ese tipo de situación. Y qué bueno que eso haya sido así. Personas heridas a través del incendio, pero no hubo fallecidos hasta el momento, lo que hay. Hasta el momento de no ser la causa, ¿verdad?, que originaron ese incendio, como la entidad y la identidad de personas y su estado clínico, indiscutiblemente podemos decir, porque un estado clínico en el cual están recluidos. Las autoridades del organismo de emergencia continúan en el lugar para atender al incidente recogido o recopilando la información en el caso permanente de desarrollo de la cifra de afectados que podrían variar conforme al avance de las investigaciones. Lo que hay que determinar qué originó, qué produjo ese incendio. Don, don, don, don, don, don, don, don, don, don, don, don, a su orden, adelante.
1: César, bueno, lo que antes era en los Estados Unidos una fiesta del orgullo, digo del orgullo patriota, del orgullo dominicano, lo que era el
0: No el
1: desfile
0: orgullo gay.
1: dominicano, la fiesta del orgullo dominicano, sí, porque el gay quiere tener su orgullo, pero cuando usted le dice gay se ofende.
0: Y qué
1: Sí,
0: barbaridad, ¿eh?
1: a un pájaro tú le voceas pájaro y se molesta. Claro que sí. Tú dices, venga acá, pájaro. No, no, a mí no me diga así, no me ofende. Entonces sabe que lo está haciendo mal. Entonces la fiesta del orgullo dominicano, le decía del orgullo porque el desfile dominicano en la ciudad del Bronx era algo patriótico. Creo que la canción, una de las canciones de Johnny Ventura, que exhorta el dominicanismo, que le escribió un periodista, fue escrita para los dominicanos, pero hay muchas quejas con este desfile que se estuvo
0: Y
1: realizando
0: muchas
1: el
0: personas que
1: lunes,
0: hubo.
1: pero hubieron muchos heridos y montones de basura. Dicen, el Bronx terminó a las 4 de la madrugada este lunes y dejó montones de basura a lo largo de sus principales vías, según denunció la presidenta del condado, Vanessa Hilson. El desfile ha dejado montones de basura, al parecer los dominicanos siguen llevando esa mala práctica. Por eso le decía que era un orgullo y ahora mismo uno lo que se está convirtiendo en la vergüenza del mundo porque allí se hacen desfiles. Miren que la ciudad de Nueva York es una ciudad, una gran urbe que tiene muchas personas de diferentes partes del mundo, pero solamente se está viendo con los dominicanos este caos. sea, ya en los Estados Unidos hay pasoleros, hay personas levantando pasola y que son dominicanos, o sea, preparan los vehículos. Y dice ella que fue una vergüenza, el desfile dominicano fue una vergüenza. Usted ir a un
0: Lo que era orgullo
1: país,
0: antes.
1: escúcheme, lo que era orgullo, por eso le iba a decir que era un orgullo, que se convierte en una vergüenza. Usted ir a un país ajeno que le ha dado la oportunidad, que millones de dominicanos no han podido viajar a los Estados Unidos, se le han negado una visa, que quieren sacar su familia adelante. Su padre, a usted le dieron la oportunidad de viajar, porque usted es inmigrante, usted no es estadounidense, por más que usted quiera hablarlo, por más que usted quiera privar. Entonces, si usted llegara allí con este desorden, con esta mala conducta asociada a principio que usted llevó desde la República Dominicana, llevarlo a los Estados Unidos, usted se la avergüenza a tal punto que la presidenta del condado esté especificando que los dominicanos lo que fueron a dejar montones de basura. O sea, si usted lo hace aquí en su país, bueno, es pasable porque usted está en su casa y no es pasable nada.
0: Pero perdóname,
1: Porque,
0: Ricardo, mira,
1: sí.
0: aquí se hacen ese tipo de eventos. Sin embargo, hay un equipo de hombres y mujeres que están para limpiar las calles. Sin embargo, pues no sé si allí. Debe haber un equipo de personas para. Pues, hay basura, indiscutiblemente, se va
1: Pero
0: a
1: lo que tienen que
0: generar.
1: no ensuciarla.
0: No,
1: Por
0: se va a
1: ejemplo,
0: generar
1: porque
0: basura,
1: mi hijo
0: botellas.
1: me decía, papá, ¿por qué hay ciudades que digo, no, espérate, el problema no es la limpieza, el problema es el ciudadano? Porque yo le voy a decir una cosa, no es lo mismo que se abarroten los contenedores a que usted tire la basura en la calle. Porque esas personas que limpian son personas dignas. Por ejemplo, aquí en Puerto Plata se da una situación, bajando aquí a Puerto Plata, al patio, como decimos, que aquí los lunes, en la madrugada, y usted ve ese malecón, que eso da pena. Eso da pena, montones de basura apilada. Está bien que ellos están para recogerla, pero señores, tenemos que tener en cuenta que son padres de familia que allí están trabajando. En ese anfiteatro, yo que camino de madrugada, eso da vergüenza, usted llegar allí. Entonces, lo que digo es que esa mala conducta que tiene un dominicano, que si se come una cosa, la tira ahí, la afloja ahí, como que usted tiene empleado, la han llevado a Estados Unidos y Estados Unidos no se la va a dejar pasar por alto. Si a ustedes le prohíben o a nosotros no prohíben. El
0: Ese tipo
1: desfile
0: de.
1: dominicano es bien prohibido. ¿Usted sabe por qué? Porque es que yo le voy a decir una cosa. Lo que yo le decía a usted, que usted puede llegar a un país y usted tiene que adaptarse. Cuando usted llega a un país ajeno, es igual como usted llega a una casa ajena, yo tengo que adaptarme. Usted me invita a su casa a pasar 3 días, yo tengo que adaptarme a sus reglas. Yo tengo que adaptarme, yo no puedo colocar. Y si me estoy saliendo del redil, antes de usted hablar de mí, usted tiene que decir, fulano, mira, la línea es esta. Yo creo que usted está cerrando esa puerta muy duro. Entonces, nosotros ser noticia a nivel nacional e internacional.
0: ¿Y de qué manera?
1: ¿Y de qué manera? De que fuimos a los Estados Unidos. Por eso le decía que muchos no tienen la oportunidad de tener una visa, se les es negada. Y muchos de estos jóvenes van allí a este desfile y lo que convierten eso en un vandalismo. Un vandalismo donde allí ya la marihuana es permitida, tigres endrogados, bebidos de todas las formas, mujeres. Por doquier, entonces la adrenalina a la cabeza, artistas que van de aquí desde la República Dominicana, pero le digo otra cosa, si le dan la oportunidad de estar en un país extranjero, no es para que usted haga lo que usted quiera. Por eso no estoy de acuerdo con el turista que cuando llegue aquí diga porque sea americano y diga porque vino a traer dinero, usted tiene que estacionarse
0: Soportarlo.
1: mal y guagua llena de turistas que usted tiene que esperar un rato a que se desmonten. Eso usted no lo ve en
0: Pero ¿quién ha
1: ninguna
0: sido los
1: parte del
0: culpables?
1: mundo.
0: Oye, los
1: Nosotros,
0: administradores del
1: nosotros,
0: municipio.
1: nosotros. Yo he visto gente que paran una calle y que porque se están desmontando turistas. No. En otro país, incluso en el país de ellos, ellos no se atreven a hacer eso. Ni nadie hace eso. No importa que sea turista. Y debían calle, que no, porque ahí hay. No, no, no, no. Usted vino a disfrutar a la República Dominicana. Usted tiene que adaptarse. Al igual que como nosotros. Yo conozco a un administrador de un banco. Conocía ya. No es administradora. Me decía que turista que llegaba de la playa no entraba al banco sin camisa, que ella lo devolvía. Él decía, no, no, aquí hay reglas. Porque yo en mi país, yo no puedo meterme en chancleta, por más calor que esté haciendo, meterme en franela a una entidad bancaria, digo, porque usted sea turista. Y le decía, no, usted se devuelve porque tú no lo haces en tu país. Todas esas cosas que ellos vienen a hacer aquí, porque he visto turistas ya yéndose en rojo, que enamorándose de menores. Que van allí, que cometen muchísimas cosas, que sobornando. Ellos no lo hacen en su país, porque hay reglas. Entonces, fíjese bien, ojo con esto, don César. Se le va a prohibir a los dominicanos hacer eso. Usted va a ver, si siguen así.

0: un lunes, ya en la madrugada, ya para amanecer el lunes del domingo, y usted ve montones de basura. Y esos muchachos que trabajan ahí, quejándose, dice, pero ven acá, pero si hay un contenedor, ¿por qué que la
1: Hay
0: tiran
1: varios,
0: ahí?
1: varios
0: Varios
1: contenedores.
0: contenedores. Excepto que hay lugares donde la basura no se recoge, entonces la persona no se va a ahogar de basura y la va a sacar a la calle. Porque nosotros hablamos de que los camiones, que hay que esperar el día. No, ya esto no es cuestión de día, ya esto es cuestión que no están pasando y la persona no se va a quedar con la basura. La persona va a tratar de sacarla de su casa, no la va a amontonar, porque basura tras basura, va a sacar donde haya espacio. Eso está pasando ahora mismo en San Marcos. O sea, que no está cruzando el camión y la persona acumulan basura, ¿y qué es lo que se va a formar? Un pequeño vertedero, donde la persona va y vierte la basura.
1: Mire, usted me recuerda ahora, yo tengo una nieta que es norteamericana, que nació allá y todo, que sus padres son dominicanos. Y vino de vacaciones acá, le llevamos la puntilla justamente. Y ella me dice, ay, papi, cochino, cochino. Yo creo que a mí me está diciendo cochino. Y la cantidad de basura que había, botellas y todo ese tipo de cosas. Porque el nivel de educación, todo está en la formación hogareña que hemos hablado en diversas oportunidades, que tengan las personas. Fíjate cómo ella dice cochino el hecho de que la basura, el
0: Entonces,
1: basurero
0: eso
1: que
0: no
1: hace.
0: tiene que ver con
1: La formación.
0: no tiene que ver con lo económico. Porque hay
1: No.
0: personas que atribuyen eso, que creen que nada más son las personas de formación. No, mi hijo es pobre. Y se lo estoy diciendo. Y llega con la mochila llena de desperdicio. O sea, a la casa. Porque un papelito, yo le enseñé a él eso. Que no tire las botellas a la calle, ni nada de eso. Yo he visto personas que van manejando con su familia y tiran basura. Y
1: Pero
0: digo, pero
1: claro.
0: ¿qué ejemplo le está dando esa bestia a sus hijos?
1: Así mismo son
0: ¿Eh?
1: bestias.
0: No, porque una bestia, por ejemplo, una persona así no tiene, porque
1: No hay
0: es irracional, es
1: formación.
0: un animal. ¿Qué se diferencia una persona que delante de un hijo tire la basura o cuando está lloviendo comience y tire la basura a la calle? Y
1: Pero
0: que
1: el
0: tus hijos vean eso.
1: grave problema que tenemos hasta en Rivera, cuando llueve, usted la ve que tienen por las cañadas y lo que hay. Ese río que le decíamos antes, el río de Chocolatera, eso da pena cuando llueve. Por eso las aguas comienzan y se desbordan hacia el centro de la ciudad, porque no tienen acceso por donde desahogar. Es una barbaridad, indiscutiblemente. Pero lamentablemente, y es lo que le digo, la formación hogareña, eso forma los hogares de cada uno, cómo usted debe comportarse. Pues las escuelas están para otra cosa, indiscutiblemente. Y las escuelas también están para instruir a las personas, a los estudiantes, en el sentido de cómo deben comportarse ante una sociedad que es de ellos, donde ellos se están desarrollando. Y usted no quiere andar como tengo una puerca, un primo, un sobrino mío que tiene una cerda, un puerco, una puerca, que es el lodo, le encanta, pero lodo
0: Va a ser que
1: completamente.
0: un estudiante, don César, va a recibir docencia, ok. Educación docente, aprender a leer, a escribir. Pero en la formación pasan más tiempo en el hogar que en la misma escuela. Por ejemplo, yo estuve analizando eso, que la violencia viene desde el hogar. Si un muchacho se está criando, un jovencito, vamos a poner un niño, dentro de un hogar de violencia, ese muchacho cuando crezca, lo que va a ser violento. Por ejemplo, si una muchacha, una niña se está criando dentro de una casa donde la mujer es la que tiene el timón, donde macanea al hombre, donde la mamá dice, a mí hay que darme lo de las uñas. Ella va adaptando eso. ¿Y qué es lo que usted va a tener? Una muchacha desviada, que lo que va a hacer su diligencia por otro lado, no va a querer trabajar. O sea, si lo que ve en la casa es eso, ese machismo, ese atropello, ¿por qué? Porque hay niñas que desde el hogar están viendo el maltrato. A mí hay que darme tanto para el salón. Tú no trajiste lo de la comida. ¿Qué es lo que usted está viendo? Usted está formando, por
1: No,
0: ejemplo,
1: los niños son como una esponja, sobre todo lo que ven.
0: pero que usted le está dando a la sociedad, persona violenta. Por ejemplo, si yo soy violento en mi casa y de cualquier cosa le hablo mal a mi esposa y quiero darle un trompón, pero vengo aquí y me pongo una careta y le hago entender a ustedes que yo no soy así, ¿qué prácticamente lo que yo estoy formando? Una persona violenta o una niña violenta que le vuele, por ejemplo, si tú ves, si una niña ve a una madre que le está volando al padre, y que le va al cuello y que le rompe la camisa. Cuando esa niña crezca, ¿qué usted cree que va a hacer? Emular eso que ella está viendo.
1: Claro.
0: Entonces lo mismo, en una sociedad que si no nos controlamos, una sociedad, por eso le decía del tema de Estados Unidos, que si un muchacho crece con esas conductas de tirar basura a la calle, lo más difícil de dejar una maña es un ademán, porque ya eso viene dentro de tu gen, eso viene dentro de tu epigenética. Que se transmite de generación en generación, no, que yo era así. Me decía un médico, don César, y usted que le gustan estos temas, que la enfermedad hereditaria ya prácticamente están desapareciendo.

0: diciendo, sino que son conductas hereditarias. Por ejemplo, usted en su casa come con mucho aceite, porque usted es el padre de familia, probablemente los niños que vayan creciendo se van a enfermar todos del corazón, porque es una conducta hereditaria. Pero si usted cambia esa forma de vida, usted no tiene que heredar un azúcar, usted no tiene que heredar un cáncer. Yo, entonces, así mismo en la formación del hogar. ¿Por qué están este grupo de cochinos tirando basura en los Estados Unidos? ¿Por qué llegan desde aquí con esa mala maña? Desde aquí es, don César, como usted dice, la formación hogareña.
1: Eso es determinante. Es así. Vamos a mire, después de la pausa, vamos a tener un asunto comercial. Vamos a hablar de la comisión que se designó al presidente de la República para revisar lo que es el Código Procesal Penal. Vamos a ver. Adelante, señor director.
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0: Que regreso con este su matutino a la mañana caliente de Doctor Cambia, recordándole nuestro número interactivo que es el 809-586-2960 y a través de WhatsApp puede comunicarse con nosotros al 809-853-6298. De inmediato vamos a dar la bienvenida a nuestro compañero Don Junio García y Leonel Almonte Jiménez. Adelante, le puse al monte para que, bueno, para que siga creciendo. Bueno. Hermano del hombre que está cerquita de él, vestido de negro los dos. Buenos días, mis hermanos.
1: Bueno, buenos días a todos. Bendiciones para ustedes en esta maravillosa mañana que Dios nos permite ver la luz de un nuevo despertar, la luz de un nuevo amanecer, bajo su divina misericordia. A Él hay que dar las gracias en todo momento, Rey de Reyes y Señor de Señores, por estar con nosotros en esta mañana caliente en la matutina de Puerto Plata. 809-586-2960-586-2960, número de contacto entre ustedes y nosotros. En esta mañana caliente, Dios es bueno y misericordioso, y también a ustedes hay que dar las gracias por dedicar su valioso tiempo para escuchar las informaciones y comentarios de actualidad que nosotros dispensamos acá en este espacio de la mañana caliente. Buenos días, don Leonel.
2: Al monte me pusieron. Si fuera así, yo tuviera dinero por todos los rusos.
3: Leonel Almonte. Sí, sí. Buenos así días. El banquero.
2: Buenos días, Jesús Sarita. Yo no decía. Buenos días, nuestro querido César Flores, Ricardo del Monte. Buenos días, Puerto Plata. Dándole las gracias a Dios, ¿verdad?, por un día más de vida en esta tierra. A todos ustedes que nos sintonizan a través de la 97.3 FM del Grupo Baduy. Y este es su matutino a la mañana caliente, donde le traemos un compendio de noticias, análisis y comentarios acaecidos en la ciudad de Puerto Plata, el país y, por qué no, el resto del mundo. Bendiciones.
0: Mire, amigos oyentes, antes de los asuntos comerciales que teníamos hace unos instantes, habíamos dicho que íbamos a hablar de lo que es la comisión que justamente designó al presidente de la República para revisar lo que es ese código. Y estamos en el 21, ¿verdad? Desde el 18 estaba vigente. Decíamos nosotros antes de eso, era necesario poner en vigencia ese código independientemente de las condiciones que se tomaran y las sugerencias del lugar, en virtud de que había que revisarlo nuevamente. No revisar, sino qué arreglo hay que hacerle a esos artículos que viene a dañar, al parecer, como nosotros hemos dicho en más de una oportunidad, los congresistas son, entre paréntesis, son poco lo que conocen de lo que es las normas establecidas y cómo deben manejarse. Al parecer ellos hicieron volcar todo para favorecerse ellos y que no sean criticados por los medios de comunicación. Vamos a ver esa comisión que está encabezada por el hombre que todos acá hemos avalado, ¿verdad? No fue profesor mío, pero sí estuvo en la universidad en esos tiempos. Indiscutiblemente, quien fue profesor mío fue José María Hernández, quien fue secretario administrativo de la presidencia del gobierno de Guzmán. Y ojalá, ¿verdad?, hay periodistas, hay políticos, y vamos a esperar que puedan hacer las revisiones correspondientes a las sugerencias que han hecho el Estado Dominicano, así podemos llamarlo. Y ojalá, ¿verdad?, que esto venga a enderezar y que no sea un asunto salcochado, indudablemente, por la rapidez que se requiere, pero todos estamos constantes y consciente de que tenía que entrar ese código en vigencia para lo que era el 3 de agosto del venidero mes, indiscutiblemente en virtud de la situación que hay. Y entra en vigencia cuando nosotros, yo me congrego, el Templo Bíblico cumple 102 años.
3: ¿Cómo?
0: 102 años de haber llegado a la ciudad de Puerto Plata.
3: ¿Es la iglesia más vieja?
0: No, la church.
3: La chorcha, como
0: dice. Estaba frente al parque Rupert. Sí, será mayor, será más vieja.
3: La famosa chorcha. ¿Cómo cuántos años tiene?
0: No sé, pero la más vieja es ella. Pero nosotros, justamente del 3 al 9, tenemos fiestas indiscutiblemente. Y es lo que hay. Esa situación. Y esperamos la visita de ustedes, que nos visiten
3: no.
0: Como medio de comunicación en ese tiempo. Recuerden, de 3 al 9 tendremos lo que es la celebración del 102 aniversario de haber llegado los templos bíblicos a la provincia de Puerto Plata, particularmente a lo que es el municipio cabecera, donde los hombres y mujeres de ese entonces...
4: Pero no sé, es una pregunta, disculpe que lo interrumpa. ¿No es la católica la más vieja?
0: Como iglesia.
4: Ah, ok.
0: Lo que pasa es que es un poder del Estado. La iglesia católica es un poder.
4: No, no, allá.
0: Ey, lo he dicho con responsabilidad. No, no, es un poder del Estado.
4: No, don César, no se meta para allá, ¿no?
0: Exactamente.
1: Es quinto, la prensa dice que el cuarto poder, entonces
0: es el quinto poder.
4: Quinto poder. No.
0: Pero usted ve los sacerdotes con una pistola, son militares.
4: ¿Cómo?
0: Oh, pero adiós, pero usted no sea ignorante.
4: No, no, no. Venga, sacerdote,
1: yo creo que la iglesia es un poder más fuerte todavía que la prensa y los demás.
0: Sí, desde luego.
1: Porque tiene un poder de ejercer presión en los gobiernos, los estados, cuando un obispo o un cardenal emite un comunicado, inmediatamente tiembla
4: los estamentos del poder. Pero yo creo que eso da en los países católicos.
1: Lo que pasa es que
4: en Estados Unidos no acontece eso.
1: Entonces, ¿qué pasa? Es que dirigen, guían mucha gente. Entonces, cuando un sacerdote, un obispo o un cardenal emite un comunicado, inmediatamente le está diciendo a los feligreses, mire, eso es lo que pensamos nosotos. Entonces, sobre esto que tenemos que accionar.
4: Yo creo que eso no se da en los países laicos. Por ejemplo, en Estados Unidos, Canadá, esos países no se da. Pero aquí sí.
1: En Estados Unidos ha ido todo un poco.
4: Oye.
1: Aquí, por ejemplo, en México, que son muy creyentes.
4: Sí, sí, en México.
1: O sea, cuando una alta jerarquía de la iglesia dice algo, todo el mundo tiembla.
4: Italia.
0: Ahí tenemos la iglesia de la República Dominicana, que fue un asunto, un trasiego que se hizo de Estados Unidos a nuestro país. Los días no se pueden mover.
4: Yo me acuerdo cuando Candelier fue enfrentado por el padre Rogelio.
1: Mire, hay un comunicado de la Embajada de Estados Unidos en la República Dominicana, de parte de la honorable embajadora de Estados Unidos en la República Dominicana. Decía ella que a mediados de este mes de julio, la embajadora Lea Campos agotó una estratégica agenda de trabajo en Washington, D.C. para impulsar las prioridades compartidas en materia de seguridad, comercio y salud con la Casa Blanca, el Departamento de Estado, el Departamento de Salud, la Oficina de Representante Comercial de los Estados Unidos, USTR, y el Congreso. Como parte de esta agenda de trabajo, la embajadora Lea Campos solicitó una reunión con el secretario Kennedy para tratar, junto a la vicepresidenta Raquel Peña y el ministro de Salud, doctor Víctor Atala, el enfoque del doctor Fadul sobre el tratamiento del autismo mediante suplementos naturales y los informes anecdóticos de resultados positivos, entre otros temas. El secretario compartió el interés de la embajada en el asunto y sugirió que el doctor Fadul realizara un estudio exhaustivo, lo que ya se le ha comunicado. En adición, el secretario Robert Fitzgerald Kennedy Jr. respaldó la iniciativa de la embajadora de expandir la agenda MAHA, Make America Healthy Again, a la República Dominicana, al tiempo que abordó junto a la vicepresidenta Raquel Peña y el ministro de Salud, doctor Víctor Atala, ideas para mejorar el bienestar de ambos pueblos. ¿Usted sabe lo que significa esto? Que mientras Nuria Pierre está haciendo ver al doctor Fadul como un loco viejo, como un tigre que está engañando gente, que está dándole una cuestión, la embajadora de Estados Unidos en la República Dominicana, el Departamento de Salud de Estados Unidos, el Departamento de Estado y demás, incluyendo el ministro de Salud de Estados Unidos, han sugerido al doctor Fadul que haga un estudio más exhaustivo para ellos tomar esos resultados, esos estudios que va a hacer el doctor Fadul, como base para novedosos tratamientos que puedan tener sobre la salud de los niños con autismo. Porque, según dicen ellos, los resultados que han visto en los procedimientos que ha hecho el doctor Fadul con estos medicamentos naturales, con los niños que tienen autismo, más los testimonios de los padres y personas allegadas, ha sido tal que ellos se han interesado en el tema del doctor Fadul. Y entonces,
0: un nieto que
1: hay una señora, amiga suya, llamada Nuria Piera, que cada día los palitos le están cayendo más, porque ella está enfrentando a quienes muchas veces no debe enfrentar. ¿Por qué Nuria no enfrenta a los ministros que ella sabe que están metidos en vaina? Hay muchísimos ministerios aquí que tienen problemas graves. hay muchos empresarios que tienen unos contratos millonarios con el Estado y que supuestamente van a licitaciones, y en licitaciones siempre ganan. Siempre ganan. Ella sabe muy bien que en Santiago hay un empresario apellido Estrella, que ya lo conoce muy bien, que ese todas las licitaciones la gana, igual que como estaba antes esta gente de...
0: Su amigo.
1: La gente o de Brecht. Esos son los de Brecht modernos ahora.
4: Pero Estrella estaba pegado con el PLD también. Pero
1: entonces
4: y sigue guisando ahora.
1: ¿Y por qué ella nunca lo ha atacado? ¿Por qué no lo ha atacado ella? ¿Por qué no lo ha atacado tampoco Alicia Ortega en su informe? Ah, lo que pasa es que una cosa es con guitarra y otra es con violín. Entonces, Nuria, de ese muchacho tranquilo. En su página de N Digital solamente puso: la embajada de Estados Unidos oficializa que el caso Ernesto Fadul fue tratado en reunión con el secretario Robert Fitzgerald Kennedy Jr. Solamente puso eso, no puso más nada. Que el caso de Dr. Fadul fue tratado allá, y porque uno dice que ellos han sugerido al Dr. Fadul que haya un estudio más profundo, científico, para que él pueda aportar, ¿verdad?, alguna luz, para que puedan también Estados Unidos tomar como parámetro estos tratamientos que él hace. ¿Por qué no dice eso? Ah, no, que el caso ya se llevó a Estados Unidos. Pero ¿por qué no dice que ellos mejor están apoyando al doctor Fadul para que siga investigando sobre este caso, estos casos de autismo?
2: Bueno, que a ellos no le conviene, Junior, porque entonces se le cae su trabajo periodístico que ella hizo. Y a pesar de todo, con eso que ella dijo, de que el doctor Fadul hasta cobraba $1,000, creo que fue que ella dijo. Y muchos padres lo negaron porque decían que hasta él le daba los medicamentos gratis. Uh-huh. Ahí se ve.
1: Hay personas que no le cobraba consulta, hay personas consulta. Que daban medicamentos gratis y veía una gran
2: entonces
1: necesidad.
2: Ahí se ve que la señora, como usted dijo, se le están cayendo los palitos porque ella no encuentra ya un argumento que decir. Incluso ella ahora mismo está en un tirijala, como se dice, que se ha metido con la iglesia cristiana y ha cuestionado a bastantes pastores y pastoras y ministros que ella dice que de dónde han sacado su fortuna. Ahí tenemos el caso de Yesenia Ten, que ella aclaró en una locución que hizo, que dice que ella no recibe ni siquiera un diezmo de la iglesia porque ella tiene unos ingresos de unos libros que ella vende, aparte de unos negocios que ella tiene y que si quieren pueden verificar. Entonces, ¿qué pasa con esto? Por eso que hay muchas veces que usted oye que hay personas que dicen que periodistas se venden y que son comprados por los gobiernos, porque usted ve que ya no menciona ninguno de esos casos que han pasado de corrupción, de instituciones que se han robado todos los millones del mundo, y ella no dice nada. Incluso hay muchas personas que dicen, no lo digo yo, que el gobierno le pasa a ella unos buenos sueldos de chequecitos en promociones, de anuncios que ella tiene gubernamentales, que es una fortuna. Incluso dicen que la fortuna de ella, en base al periodismo, no se justifica, porque la señora supuestamente tiene de Catavilla en Casa de Campo, según lo que se dice. Entonces, usted tiene que, cuando vaya a hacer una crítica, si es algo para beneficio de la población, trate de no hacer lo que perjudique esa buena acción que se está haciendo para las personas que están necesitadas, y sale un salvador a dar la cara y ayudar a esas personas, como el joven que estaba ayudando a las personas que son adictos. Uh-huh. Ese fue otro caso que ella se metió con ese joven y tuvieron un conflicto también. Entonces, ¿qué pasa? Ahí usted se da cuenta que cuando una persona ya no tiene de qué agarrarse para hacer su trabajo que ha venido, porque tiene una trayectoria que todo el mundo sabe que fue muy buena, pero últimamente está como un comediante que anda por ahí, escúchame que voy a variar el tema, que ya no haya de qué hablar y ahora vive hablando y hablando cosas que ya la gente también lo tiene catalogado como que se le están cayendo los palitos. Entonces, caramba, señora, no tire su carrera por el suelo.
1: Ya la tiró hace
4: rato. No, que no termine así ya.
2: Trate de...
3: Porque ya no llega hasta la etapa final.
2: Trate de que si usted se va a retirar, retírese con honores. Porque ya las personas ya no le
4: creen. Como
2: Zapete. No le están creyendo.
4: Marino Zapete mejor se retiró.
2: Después que se hizo millonario.
4: No, que él entendía que no podía atacar. Y lo que hizo fue que se retiró. Eso se puede. Dignamente. Él comenzó a dar fondo a Marino Zapete. ¿Se acuerda de Marino Zapete? Sí. Que no sé yo cuándo. Que Daniel es un ladrón. Que el PLD.
5: me dijo, bueno, yo me retiro. Eso es hacer la cosa con honor.
2: Claro.
5: O sea, no voy a atacar mi gobierno, me voy a retirar, y eso es pasable. O sea, cuando usted no quiere opinar, porque cada opinión obedece a un interés general, a un interés, usted mejor se retira. Porque acuérdense que Nuria era mujer de Felucho.
2: Cuidado.
5: No, pues, no, pues, no sé lo que está hablando, búsquelo.
0: Donde no se retire la justicia, señores. Y lo que está pasando es algo increíble. Te voy a narrar un caso que me ha dejado boquiabierto. ¿Sabes que el procurador fiscal de acá es el amigo Duncan, verdad? Amigo de Junior y suyo.
1: Sí, y sí, suyo también.
5: ¿Kevin? Ah, sí, sí, es de los buenos. Mire,
0: hay un señor que vivía con una nacional haitiana. Él es norteamericano. Ese señor tenía dos hijos. Uno de 28 y otro de 24. El hombre compra su casa, la mujer se va a Estados Unidos. Y los hijos de esa señora, que son mayores de edad, están haciendo la vida imposible al propietario de esa vivienda, que le ha permitido que vivan allí. Al extremo que no le permite ni que salga de su casa.
5: Pues un secuestro.
0: Oiga, pone la lavadora en el portón, todo lo que hay lo pone allí, enfrente con la finalidad. Y la queja, la querella, va donde el fiscal, el Ministerio Público. ¿Y sabe lo que dice el amigo de usted y amigo nuestro? Lo que tiene que hacer es ponerle en venta la casa. En vez de darle respaldo a ese ciudadano norteamericano que ha invertido, oiga bien, su dinero en nuestro país para tal fin y la vivienda de ella. Y eso es par de marrano, que no hay otro término para calificarlo. Le han hecho la vida imposible al hombre.
2: Pero no son hijos de él, sí son hijos
0: de él. No son hijos de él, hijos de la mujer.
2: Ok.
0: Oye, y él es quien invierte, hace inversión en ese tipo de vivienda, de inmueble para tales fines, y vive allí, y lo tiene, bueno, secuestrado, es un secuestro, como dice usted. Un secuestro, porque claro. Usted en el portón pone una lavadora o lo que hay, y anda en la casa como le da la gana. Oye, entonces, vamos a esperar que haya una muerte, un desastre para tales fines. Oiga, el Ministerio Público, amigo Duncan, usted tiene que tomar la medida del lugar, y esa persona, oiga, hacerlo preso. Y hacerle ver que es lo que hay y que dejen a ese hombre en paz, que viene a disfrutar de lo que es su vivienda. Es algo sumamente delicado, una situación bastante delicada por la cual están pasando ese señor. Y de igual forma, los amigos defensores del hombre de los plátanos en la caja fuerte están abogando porque...
2: Los plátanos en la caja fuerte.
0: ¿Usted sabe cuál es? Sí.
2: No, yo no sé. Desenrédeme esa tripa, como dice.
0: Sí, pues fueron a buscarlo y él le metió plátano para que apareciera. Entonces, supuestamente, ya ese caso se va a declarar, o quieren, a pesar que el Ministerio Público está en contra de eso. Porque ese tiempo ya, ¿cuántos años van? Es 6 años, 4 o 5. Para que se deje sin efecto ese tipo de situación. Y ya ese hombre de, ¿cómo le dije? Lo calamar era aquello que ese hombre, ¿ustedes creen que puede salir por la puerta grande en este tipo de situación? Usted no se ha comentado lo que ha habido, lo que hay. Un hombre que, bueno, yo culpo en ese sentido al expresidente de la República, Danilo Guzmán
2: Medina. ¿Y por qué?
0: Porque él dijo una oportunidad, ¿dónde está? ¿Dónde está la corrupción?
2: Ah, pero imagínate.
0: Oiga, perdóneme, ¿dónde está? Y la corrupción estaba al lado de él, de su hermano, de su cuñado y todo lo que hay. Y él no lo veía bajo ninguna circunstancia, entonces pasa con...
2: Y pasa ahora también.
0: Pasará en todos los gobiernos, sin embargo, en este gobierno, mire, se está persiguiendo al odontólogo, al hombre de Senasa, que ha habido casos de corrupción. No podemos tapar los barrios, pero se están persiguiendo. Se ha mandado mano de la justicia.
2: Pero el mandó que haga condena.
0: Bueno, la justicia determinará.
2: El jueves ahora no
0: es. Oiga, la justicia determinará. Lo que pasa es que los casos de corrupción que ha habido en este gobierno se le está dando seguimiento, pero que lo haga la justicia.
2: Sí, pero esperemos que haga condena.
0: No, yo espero, estoy de acuerdo con usted. Que lo que no como pasó con un amigo suyo. Oye, con comprobar lo suyo que dio. Devolvió que se cuánto, 200 y pico de millones, y se quedó con nosotros.
2: Eso es lo que digo.
0: Y está en la cárcel. No.
2: Han pasado muchos casos.
0: Pero que eso viene de viejo ahora. En este gobierno lo que han sido...
2: Vamos a esperar.
0: Los corruptos, los ladrones, como yo he dicho.
2: Yo lo que sé es que hay mucho escándalo. En este que pasó y en este que está.
0: No, ha habido. Cada generación, pero que por lo menos ahora se está dando seguimiento a los ladrones que hay.
2: Bueno, pero es más que la justicia, que no, se aprecie.
0: Que la justicia haga lo que tiene que hacer.
2: Y que no, que se queden
0: en este tipo de cosas.
2: Y no que se queden
0: en veremos. Eso es lo importante. Y mire que yo no defiendo este gobierno, pero lo de César a César, indiscutiblemente.
2: Esperemos que no queden en veremos.
0: Bueno, la justicia que actúe. Yo espero que la justicia pueda actuar.
2: Porque,
0: porque lo que está pasando hoy día es igual que una compañera que trabaja conmigo, o trabajaba en televisión. Oiga, cuando llega a su casa, están los panties todos, hay una persona porque el marido rentó la casa. Ella estaba afuera. Y ella no puede entrar a su casa. Y la justicia, ¿qué está haciendo? ¿Qué hace el Ministerio Público?
2: ¿Qué hizo?
0: Porque hay un contrato firmado donde el hombre tiene derecho, pero están todas las pertenencias de ellas en las casas. Y esa casa es de ella también. Un asunto bastante delicado. Y hay niños, hay dos niños en ese tipo de situación.
2: Esas son las
0: situaciones. O sea, es una situación que usted tiene que vivirla para poder hablar de eso.
2: Esas son las situaciones que se están dando, César Flores, que usted sabe que ha provocado y que sigue provocando y que va a seguir provocando, valga la redundancia, de que hoy hay muchos divorcios y hay personas que tienen miedo ya casarse, porque cuando usted se empareja con una persona, se casa con una mujer, bueno, ya usted tiene en su haber, en el conocimiento de que va a ser, como dicen, hasta que yo no lo veo muy bien eso, hasta que la muerte nos separe.
1: No diga eso, porque hasta que la muerte no se pare, le quita la vida y dice, como hasta que la muerte no se pare, te quito la vida
2: por
1: y
2: eso
1: ya.
2: Eso que digo, que no, vamos no a lo veo bien, no. Nunca lo he visto bien esa palabra. Entonces, eso ha conllevado ya que usted tiene temor de que si una persona usted ya tiene problemas, usted, ¿verdad? En un tiempo X de estar ya casado con esa pareja y que venga una situación y cuando usted vaya a la justicia, como ha pasado en muchos casos que yo conozco, no vamos a ponerlo así solamente del hombre, ha pasado con mujeres también. Pero el hombre, mayormente los casos que yo he conocido, han sido fajadores y que han hecho un imperio, por decirlo así, económico.
0: Fortuna, fortuna.
2: Y tienen una buena posición, han comprado casas, han hecho apartamentos de alquiler para rentarlos y para vivir de eso. Y su señora viene en casa como una reina. Y de buenas a primeras hay una disyuntiva entre ellos y ahí viene el problema, que cuando usted va a la justicia le dice no. Si hay cierto edificio, a usted le toca uno y a ella le tocan seis.
1: ¿Cómo?
2: Y usted doblado de la columna, ¿qué usted cree que puede pasar eso? Pero se pone loco. Pero estas mujeres no han invertido nada, yo lo he hecho todo. Y así ha pasado con mujeres también, no que voy a decir que solamente con los hombres. Entonces, son situaciones que se dan, que uno dice, pero ¿está actuando bien la justicia?
0: Eso hay que recurrirlo, porque uno puede ser, no, por lo menos,
2: ha pasado muchos
0: no
2: casos,
0: tema que yo.
2: Ha pasado.
0: Mire, entonces, yo le voy
2: son
0: a
2: situaciones
0: decir,
2: que se dan, que a veces uno dice, pero caramba, antes, ¿y cómo es?
0: Antes de irnos a comerciales, mire, recuerde usted el noviazgo, que es un periodo para usted conocer a su pareja. Sí. Ahora,
2: hombre, no.
0: Escúcheme. Oiga, permítame hacer mi posición. Oiga, es un periodo de usted para conocerse. Ahora, divida usted
4: para conocerse
0: en sílabas lo que es el noviazgo. Divídalo. No. ¿Qué dice? No vio. Hay cosas que no se ven. No vio.
4: ¿Quién se está conociendo en noviazgo? Es para gozar. Muchos lo cogen para gozar.
0: Pero se conoce.
4: Para irse para una esquina.
0: Está bien, pero ese es el periodo que se tiene.
4: ¿Quién que está gozando está conociendo?
0: Oye, divídalo en sílabas.
4: No vio.
0: No vio lo que
4: se llevaba.
2: Hay hombres que marean las mujeres. Hay mujeres que marean los hombres.
0: Pero yo le llamo la atención para que usted haga la divida en cielo para que usted vea cómo cambia.
4: Trancado por ahí, ¿quién se conoce?
2: Lo ayuda, le dice César Flores, mi amor, y lo conquistan. Así viene César Flores y le dice a la mujer: mi amor, yo te voy a dar todo lo que tú quieras. Mentira.
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1: Bueno, ahí está. Esta es la mañana caliente, como siempre nosotros con las informaciones y comentarios de actualidad, agradeciendo a esos comerciantes, esos patrocinadores que siempre hacen posible que este programa llegue a ustedes como cada mañana. Esto es importante. Miren, señores, el gobierno está fuerte.
7: Usted vio ahí la trabajando amiga suya, la presidenta, fue que mencionó que ya la carretera del Ámbar posiblemente en este mes próximo va a iniciar sus trabajos.
1: Eso escuché, usted sabe que
7: ya no... que está viendo un poco para eso y ahí mismo va a arrancar el teleférico.
1: Me imagino que van a arrancar casi juntos porque es que recuerde.
7: ¿Usted cree?
1: Sí, sí.
7: Y hay
1: sí.
7: Cuarto para todo eso.
0: ¿Cuánto hay? Si no cogemos prestado. Ah,
1: porque ese yo ahora usted quiere yo llevar la cuenta de ellos. No.
7: Yo le estoy preguntando. Oiga, porque como su amigo socio ha llegado, David Collado, es casi primo suyo. Lo llamo a veces para darle esas informaciones.
9: Él es casi no.
1: ¿Quién me llama?
7: David Collado.
1: No, no, me quería, ya no me quiere.
7: ¿Cómo que ya no lo
1: no.
7: quiere?
1: ¿Cómo que? El próximo yo no quiero nada conmigo.
7: ¿Qué? No. Lo abandonó entonces.
1: Me ha abandonado a mi suerte.
7: No, ¿cómo vas? No, ¿verdad? Yo espero que sí, que ya en este próximo mes arranque por fin esa obra de gran envergadura que va a resurgir a Puerto Plata un poco más de lo que está resurgiendo. Pero esperemos en Dios que, bueno, llegó el comandante. ¿Qué? Esperemos en Dios que así mismo se haga algo por Puerto Plata, mayormente en el centro histórico de la ciudad. Porque mire, las calles ahora hay más vehículos, más entaponamientos, y como que yo la encuentro más estrecha la calle. Ahora que hacen una ampliación, no sé, porque el tránsito últimamente no hay posibilidad. Entonces esperemos que, así mismo como la carretera del Ámbar, se ha anunciado con tantos bombos y platillos.
1: Y eso va viento en popa, porque dijeron que ahí eso se va a abrir tres frentes. Uno de Puerto Plata hacia allá, otro de Santiago hacia acá y uno en el medio. Trabajar en tres puntos pero diferentes al mismo tiempo.
7: Una pregunta, Junior.
1: ¿Y eso para abaratar el tiempo?
7: ¿Tendrá un peaje?
1: El Caraballo. Déjame darle la bienvenida a Caraballo para que le responda.
7: Sí. Uno. Caraballo encargado de
1: si
7: eso.
1: Usted tiene uno solo ahí, usted dicho, se va a poner dos o por lo menos tres peajes.
7: Dos, tres peajes.
1: Ahí que usted quiere.
7: Pero ese pedacito.
1: Recuerde que esa es una autopista.
7: Ajá.
1: Que va a ser construida por una alianza público-privada. Entonces el que se metió ahí a construir necesita sus chelitos.
7: No me diga.
1: Ahí que usted quiere que se... Que ya lo hice bien.
7: No. Claro, porque eso es... Mira, para todo público, ¿no?
1: Voy a dar la bienvenida a mi hermano. Bueno. Mi hermano de verdad, don José Ladio Caraballo.
7: Ah.
1: Hombre fuerte. Es el varón del cementerio aquí.
7: No, me llamó, me dijo
1: oye, que te le llevó el más viejo en el equipo es Caraballo.
7: ¿De verdad?
1: Sí. Después de Caraballo viene Flores, creo que es el más viejo. Bueno. No. Isidro. Isidro vino después de Caraballo.
7: Yo creo que era
1: primero Caraballo, después Isidro, Flores. Y a partir de ahí han llegado todos los demás. Fausto Morrabel comenzó con el programa también.
7: También.
1: Sí.
7: Pero aquí han pasado muchas glorias de la
1: compañía. Muchísimo.
4: Es que se ve bonito, porque tiene tiempo aquí.
1: Don José Ladio Caraballo, buenos días, hermano.
4: Se ve lavado.
7: Bueno, me acabaron el tiempo.
10: Buenos días, Junior, Ricardo, el hombre de la FUN Global, Lionel. Sarita, buenos días a nuestros amigos oyentes de Espacio de la Mañana Caliente. Como siempre, bien, pero bien caliente aquí dentro, 360 grados la temperatura, pero ustedes saben que cuando yo llego, esto asciende a más de 400. Gracias, Señor, por habernos permitido estar aquí junto a ustedes para nosotros continuar desarrollando los comentarios de las informaciones más importantes, tanto a nivel local, nacional, como internacional. Pero esa carretera del Ambo, usted sabe que eso va a llevar dos peajes, uno aquí en la entrada de aquí, otro en la entrada de allá, o sea que sí, eso... seguro, porque esa gente no va a construir eso por amor al arte, ellos tienen que buscar su dinero. ¿Y de qué forma se busca ese dinero? Con esos peajes que van a instalar ahí. Esa es la contrata. Ustedes van a poner su peaje y de ahí ustedes van a buscar su dinero.
7: ¿Qué?
10: Su dinero es de ahí.
7: Entonces, pero no así la cosa.
10: Pero ¿qué te quiere? ¿Usted va a construir y va a perder su dinero?
7: No, pero yo pensé que...
10: No, eso es público-privado, como dijo Junior.
7: Bueno.
10: El Estado pone nada más terreno.
7: Y ya.
10: Los terrenos que haga poner, lo que sean del Estado, porque hay unos terrenos que ustedes lo tienen que comprar, que no es del Estado.
7: Entonces, ¿la empresa privada de quién?
10: No, eso no sé yo. ¿Eh? Eso no sé yo quién es.
7: ¿Es una empresa extranjera?
10: Esa empresa que va a construir eso. No, son constructores de aquí.
7: Ah, ¿son de aquí?
10: Sí, del país, no de Puerto Plata, del país. Son gente reconocida, constructora reconocida del país.
7: ¿De esas que brillan en el cielo?
10: No sé si serán estrellas o qué, pero no sé. Bueno. Pero esos son los que más brillan en el país.
7: Imagínese.
10: Son los que más brillan. Pero ojalá que se le dé inicio a eso, porque yo nada más estoy escuchando.
7: Ahora en el próximo mes, supuestamente.
10: ¿Quién le dijo a usted?
7: Dijo la vicepresidenta.
10: Después que el presidente tire su discurso en agosto, Sí, digo yo, será después que vuelva a anunciar otra vez que la carretera del Ámbar, porque el presidente en todos los años que ha hablado siempre menciona la carretera del Ámbar.
1: Usted es un incrédulo.
10: Yo no entiendo eso.
1: Su cara. Usted sabe, usted sabe que la vicepresidenta Raquel Peña dijo que ya este mes que entra ya se va a comenzar.
10: Todos lo dicen. Oh, y el chiquito amigo suyo también. ¿Eh? El chiquito amigo de él.
2: Ah, que vive ahí
10: un chico. No, yo no sé el chiquito, sabe que amigo de él, en llave de él. Que, vive un chico. Que no. Venía aquí antes de ser funcionario. Todos venían todas las semanas, aquí hasta dos veces a la semana. Cogió un cargo de diputado, senador, qué sé yo, jamás.
2: Todos pasaron.
10: Se vio ese chiquitico por aquí, por esta empresa.
2: Todos pasaron por aquí.
10: Me ha venido así, uno que le dicen
1: Igor, otro que se llama. Suyo del Intran, ¿cómo se llama?
2: Vino él aquí.
10: Morrison.
1: Cuando andaba candidateándose, sí. Vino aquí un par de veces, aquí a compartir
10: con nosotros. Para que le ayudaran a
1: promover. Aquí vino Gianilda Vázquez, la vicepresidenta del PRM Nacional, estaba aquí. Aquí vino Igor, vino Paliza. Esos tigres vinieron.
2: No, claro.
1: Dieron sus vueltas.
10: Giné. Yo creo que la gobernadora. Yo creo que la gobernadora yo no.
1: Sí, sí.
10: No,
1: el alcalde no ha venido.
10: Roquelito.
1: Pero sí otros alcaldes de otros distritos municipales y municipios.
10: Sí, toditos. Han pasado
2: para la campaña venían todos.
10: Y van a venir ahora. Ahora buscan ellos para la campaña otra vez. Ellos se van a aliar ahora a Junior para que Junior le dé su 20, 30 minutos. Que cuesta dinero.
4: ¿Usted quiere elegir un político? No, háblele de logística.
10: No, yo le voy a decir algo. A Junior, que es el director de este programa.
4: Sí.
10: Un político viene, bueno, son,
4: no, 20, son tanto.
10: No, 20 minutos son tantos que te cuesta, muerto. Porque cuando usted llega, no se olvidan de todo el mundo.
2: Ah, ¿cómo?
10: Ajá, pero verdad, mano, eso es así. Ni siquiera un anuncito le consiguen al espacio.
2: No,
10: ¿cómo? No, se olvidan de eso. Entonces, cuando están en campaña, sí, vamos a ver, qué sé yo qué. No, mire, son tantos, le cuesta tanto el espacio.
2: Aquí,
10: la mayoría de los medios le cobran a todos esos políticos.
4: Para los muchachos.
10: No es que, para pagar una entrevista tienen que pagar. Hay que pagar, señores.
2: El equipo de una vez.
10: Sí.
2: Ah, bueno.
10: Eso es así. Okay. Olvidarse de eso. No, de las amistades. No, con eso no se vive.
2: Junior, ya usted sabe. Para la próxima campaña.
10: De amistades no se vive.
2: Boroneo para los muchachos.
10: Póngase guapo, no se ponga guapo. No son tantos que cuesta. Tantos minutos. Esto le cuesta tanto a usted aquí.
4: Por ahí le van a pagar cuando gane.
10: ¿Cuándo qué?
4: Porque no lo va a hacer de gratis.
2: No creo. No.
4: O sea, no. Yo digo el político.
2: No creo.
4: Porque el político quiere que le ayuden. Por el
10: aquí hay una estación de radio. Televisión. No voy a mencionar nombre.
2: Ah, bueno.
10: Que yo a veces estaba por ahí y Ricardo, no es de su agrado, llevaban una noticia y se la daban, ellos la veían. Y cuando Ricardo daba la vuelta, decían: rompen, echen el zafacón, eso no se pasa.
2: ¿Cómo?
10: Si es así, eso no se pasa.
2: ¿Cómo va a ser?
10: Ajá, pero venga acá, dígame a mí. Y si usted tenía un anuncito ahí, que usted es político, empresario, y le llevaban algo de eso, no, cuidado, eso no puede pasar.
2: ¿Cómo?
10: Eso hay que cuidarlo. Entonces, ¿usted me va a decir a mí que por amor al arte? No, esa gente cuida su cuestión y hacen su búsqueda. Dios, hacen su búsqueda. Desde que llega un político de su aceptación, usted lo ve que viene tumbando polvo y que necesito esto, que necesito el otro.
2: Tráeme la coba, que hay que barrer.
10: Pero aquí no. Aquí no, aquí nosotros damos la facilidad a todo el mundo. Y después ganan y se olvidan de reto.
1: Se olvidó que el mundo
10: se olvidan de reto, señores.
2: Yo pensé que ellos no lo habían ubicado bien en esa situación.
10: Trate ahora de comunicarse con el Morrison ese, a ver si va a reconocer el programa.
2: Ahora Morrison.
1: Cuando diga Morrison, decir quién.
2: Yo ahora menos que
10: ¿quién es Junior?
1: ¿Quién es
10: Junior?
2: Ahora menos que le van a dar 200 más.
10: Por eso mismo, ¿quién es Junior?
2: 200 más.
10: Yo no conozco a ese señor.
1: Y ahí decía, no, porque estamos tratando de crear un país posible donde todos podamos habitar.
2: Se ha hecho de
1: que todo lo que sé yo cuánto. Y que de verdad el dominicano se sienta representado. Porque se
2: va. De todos los millones de mundo. Y es que él tiene una buena locución.
1: Me estaba hasta convenciendo a mí casi.
2: Que él tiene una buena locución, que le han dado tantos millones a ese señor. Porque si usted busca las instituciones que está, él no ha hecho nada.
1: Yo ni a nada voy a decir.
10: Nada. ¿Cómo que no ha hecho nada?
2: No ha hecho nada.
10: Llevarse dinero.
2: Ah, bueno.
10: En el este, ¿qué fue lo que se hizo?
2: No, ese se llevó hasta
10: lo de ¿qué es lo que usted me va a decir?
2: Hasta lo de
10: esto. Entonces no se lleva.
2: Hombre,
10: se lleva ese dinerito, no, señores. No. Pero para eso es que lo ponen a ustedes en los puestos. A ustedes no lo ponen. A ustedes los políticos no lo ponen en los puestos. No. Es para que vayan a trabajar.
2: ¿Y pero para qué?
10: No, para que vayan a buscar su dinero que ustedes invirtieron en campaña.
2: Ah, pero es así, la verdad.
10: Ah, eso es así. A mí no me vengan con
2: ese dinero. O sea, lo que invirtió, que tienen que sacar.
1: Y después de lo que invirtió también.
10: Lo que tiene que ganar.
2: Tiene que sacar.
1: Y si hay una reelección.
10: Entonces, buscarle también lo de eso. Y si va a una campaña, usted tiene que buscar ese dinero, esa campaña, ahí en ese puesto.
2: No, espere.
10: No, que espere.
2: ¿Cómo así? Que si usted invirtió un dinero, tiene que sacarlo en el
10: Pero lógico, eso es así. ¿Y de dónde usted va a sacar ese dinero?
2: Ah, güey.
10: Usted invirtió. Usted invierte 20 millones en la campaña, por ejemplo. 20 millones. Tran, ganó el partido. Coño, espérate, Leonel ganó 20 millones. ¿Dónde Leonel puede sacar esos 20? Va a ese Paduana. Vaya. En aduana se va, ahí usted va a recuperar ese dinero.
2: Cuéntate los 20 millones.
10: Ya, pero eso es así. General, qué sé yo qué. Director de la policía.
2: ¿Cómo?
10: Director de la policía general fulano de tal.
1: ¿Cuánto invirtió en la campaña? ¿Tanto?
10: Tanto.
2: No. El director de la policía invirtió en campaña.
1: Pero, oiga, ministro de defensa, ¿quién busco? A fulano.
10: Fulano de tal.
1: Ese puesto cuesta tanto.
2: ¿Qué pero ¿cómo así?
1: Ah, yo quiero la plaza policial de Puerto Plata. ¿Cuánto cuesta eso? Tanto.
2: ¿Qué?
1: Venga.
10: 500 millones.
2: Los puestos aquí se compran. No,
10: ¿cuántos millones? 500. 500 millones.
1: No tanto.
10: No tanto. 400, yo creo que
1: no, puesto.
10: ¿Cómo? 400 millones. La plaza de aquí.
2: ¿Cómo que una plaza me puede decir a mí que cuesta 100 millones de pesos?
10: Ajá, pero venga acá. ¿Y cuánto nos va a sacar en lo que está aquí? Usted da 30 millones por la plaza de Puerto Plata, un ejemplo.
5: Pero como la plaza, por una finca.
10: 30 millones usted da. No.
1: Por la Plaza Independencia.
2: Es una vaca.
10: Por la plaza de la policía.
1: No, ah, yo pensaba por la plaza.
10: Estamos hablando de la Plaza Independencia. Ah. ¿Qué va a sacar ahí basura en la Plaza Independencia?
2: No, pero así no.
10: Entonces, ¿qué es lo que pasa? 30 millones. Ah. Director de la Dirección Regional Norte, 30 millones para Puerto Plata se va.
2: Sí.
10: Ya sabe que tiene que pasar esos 30 millones allá.
2: ¿Cómo?
10: Esos 30 millones. ¿Pero qué pasa aquí en Puerto Plata cuando llega un director? Bien, se apresa gente, coge gente, lleva gente, reúnese con fulano, todo el mundazo.
1: Los que han durado uno o dos meses, entonces perdieron todo y se fueron.
10: No, eso es recuperar. Yo creo que el que menos recuperó fue fue reciente.
1: Que lo duró como un mes y pico.
10: Yo creo que ese no duró, eso no, pero fue porque se portó mal.
2: Se portó mal.
10: Sí, entonces ese no trabajó bien.
2: Eso no resolvió.
10: No, ese no trabajó bien. Se fue a San Francisco allá, no lo queremos, no
2: tampoco,
10: lo queremos.
2: Lo sacaron de una vez, ¿qué es lo que
10: no lo queremos, aquí no sé, no trabajó bien. Si usted se da cuenta, todos los fines de semana, todos los directores de todas las direcciones de la provincia del país se reúnen con el jefe de la policía.
2: ¿Cómo así?
10: Ajá.
2: Pero para dar informes, yo me supongo.
10: Yo le estoy diciendo, todos los fines de semana, todos los directores de las diferentes provincias del país, de la Policía Nacional, tienen una reunión con el director.
2: Para dar informes.
10: Nacional.
2: Para dar informes.
10: Para que entonces el lunes ese director de la policía le lleve un informe al señor presidente en la semanita esa que dan y le dice que todo está bien en la provincia en Puerto Plata, eso está 5-5, que allí eso está bien, entonces traen. Por ese sobre vacío no se queda.
2: ¿Cómo que el sobre vacío?
10: Ese sobre vacío no se queda.
2: Le mandan una nota de prensa.
10: Sí, la NAI, ese sobre va siempre, que se la llevan al jefe, entonces ahí va.
2: Ok, no, pero está bien. Si una nota de prensa en el sobre, ok.
10: Ay, Dios mío, ustedes no saben lo que es este país.
2: Están trabajando de duro, porque vi un operativo ayer, mire, por los lados de Muñoz, que eso daba miedo.
10: No continuaba, antes de ayer hicieron uno tremendo. Ahí nos mandaron unos videos de más de 100 y pico de motocicletas. Ayer estaban en lo mismo. Estaban por ahí por sus... Sí, por Plaza Turizoe ahí escondido, por ahí.
2: Por ahí estaban.
10: Allí estaban ellos ahí por Plaza Turizoe, esos sitios ahí acabando ahí.
2: ¿Pero qué, la ME?
10: La ME y la policía, porque es en conjunto, ahora no van solos la ME.
2: No van solos.
10: No, tienen miedo.
2: ¿Cómo que tienen miedo?
10: El coronel Jiménez tiene miedo mandar a los muchachos solos.
2: No,
10: se refuerzan ahora con la policía. Le mandan una patrulla de la policía, no sé.
4: Ellos son policía todos.
10: Sí, son policía todos, pero tienen miedo a ellos hacer el operativo solo. Sí, miembro de la DGC.
4: Así veo queja con Paradidi, que saca la bocina sin estar prendida, que le abran la puerta. Paradidi, el nuevo jefe, director antirruido.
2: Ah.
4: Dice que él hace que le abran los vehículos. Hay queja con eso.
10: ¿Cómo va a ser?
4: Que si no está,
10: ese señor es serio.
4: No, si no está dique encendido, se lo llevan como quiera, Paradidi.
2: Ahora que tú dices eso.
4: Una arrogancia, una cosa que parece un artista.
10: Pero ese señor se ve como sumiso.
4: Sí. Villaprogreso acabó los otros días abriendo la calle 6 ahí.
2: Sí.
10: Pero cuando yo lo veía que estaba ahí asignado al muelle, ese señor era serio.
2: No, tranquilo.
10: Estaba ahí, tranquilito, un aire, en ese muelle.
4: Un aire, está elevado.
2: A mí me dijeron unos muchachos.
4: Paradidi.
10: Que supuestamente antirruidos.
4: Antirruido para decir que abren los vehículos sin estar sonando, le sacan la bocina. Eso,
10: ay, no, para ahí en la calle 6.
4: Al gran amigo Rafael. Rafael, él no estaba sonando su vehículo y estaba ahí, dice él que estaba compartiendo con su esposa y lo obligaron, ¿no? Tiene que abrir esa puerta. Venga. Le llevaron todo, no sé qué es lo que está pasando, porque hay gente que se adaptaron y ya tenían su música en el radio y lo que hace es que no la suenan. Porque antes de esta ley había gente que tenían su musiquita y sus cosas y ya no la están sonando, pero usted no puede retirarse.
10: Pero es que estamos en una dictadura.
4: No,
10: en este
4: muchachos, para
10: una dictadura.

0: Lo que trabaja es en control de bebidas alcohólicas. No debe meterse con cuestión de...
1: No, de ruido, ni nada de eso.
0: Porque eso para el ruido está el Ministerio Público en materia de medio ambiente, o en materia de medio ambiente, que es quien tiene que ver con esto, con los ruidos, y se puede auxiliar de la Policía Nacional. Pero el COBA no tiene por qué llevar...
1: Para regular los negocios.
0: Ahora, con su horario, tú tienes un negocio, depende de bebida alcohólica, tú estás vendiendo alcohol y tienes música, sí, ellos pueden decir, ok, me voy a llevar la bocina, porque si no me llevo la bocina, tú vas a seguir vendiendo vaina, aquí te cierro. Eso sí.
1: O regular
0: pero que usted esté ahí bebiendo un usted esté escuchando música, yo no puedo meterse en eso. Para eso está.
1: O regular. Le da un saludo y ya, bajen un chino la música, muchachos, y un saludo.
0: Saludo, mi
1: sí, sí, un saludo, un saludo le dan al comandante que está y ya.
2: Comando, ¿cómo estamos?
1: Bien, estamos. De ahí la policía lo que le dice, bajen un chino la música y tranquilo. Y ahí amanecen, por Dios. No, deben cerrarle. Si es hasta las 12, el negocio va a estar abierto. De inmediato pasa la policía, mira, buscar el dueño. Haga el favor, mire, el negocio hay que cerrarlo. Pero con decencia, hay que cerrarlo. No como va mucho con arma larga y a querer sacar todo de ahí. No. Con decencia, una vez. Mire, sí. El negocio, mire, está establecido hasta las 12 de la mañana. Ya usted está, son las 2, o faltan 10 para las 2, ya hay que ir cerrando el negocio. Mire, señor, un llamado al general Ortega Brito. Hay un joven ahí en Costámbar, que es un matatán. Argenis Rosarios. Argenis Rosarios. Ese muchacho, cuando se ajuma, comienza a tirar el tiro arriba, todo lo que da.
0: Ay, mi madre.
1: Tiro a todo lo que da. Supuestamente este vive con una miembro de la Policía Nacional y parece ser está apoyado. Vive con una miembro de la Policía Nacional y dice estar apoyado. Cuando ese joven se ajuma de que no hay quien aguante ese sector ahí en Costámbar, general Ortega Brito, mire, investigue eso ahí con Argenis Rosario, que vive con una miembro de su institución de la Policía Nacional, ¿verdad?
2: De una vuelta.
1: Sí, dese una vuelta o llame a la joven que usted la debe de conocer.
3: ¿Cómo?
1: Y dígale.
3: Que nadie sabe si es con el arma de reglamento de la.
1: No, eso yo no lo.
3: No, pero no,
1: eso no lo estoy diciendo yo.
3: Ajá, pero que tenemos
1: no,
3: derecho
1: yo, a especular. Yo no estoy diciendo que lo está haciendo con el arma de reglamento.
3: Porque tenemos
1: de
3: derecho joven. A especular.
1: No, está bien, usted lo puede decir usted especular esa
3: situación. No, porque ya usted está.
1: Pero parece ser que tiene un arma de fuego.
3: Legal.
1: Y cuando se ajuma ese señor, sale, que venga el que quiera y qué sé yo qué, y comienza a tirar el tiro para arriba.
2: Una vaquerada.
1: No, general. Póngale su buen oficio. ¿Qué pasa con el comandante Cabrera de San Marcos? Sigue maltratando a los ciudadanos. Sigue maltratando a los ciudadanos ahí.
2: ¿Cómo?
1: Sí, hay que trasladarlo, general. Ese.
2: Hay que trasladarlo.
1: Sí, ya. Sí, el comandante hay que llevárselo. Igual que Dimbel. Cabrera, es apellido Cabrera también, Dimbel. Sí, apellido Cabrera. Sí, que tienen zozobra, Inver.
2: ¿Pero cómo?
1: En lo que Durán tuvo ahí en Inver. Comandante Durán, que no tengo el honor ni conocer quién era Durán, ni quiénes son los comandantes de San Marcos, de Inver. No tengo el honor de quiénes son esas personas. Porque ahorita dicen, no, que yo defiendo a Durán. Pues no, yo nunca conocí a Durán. Siempre me mandaban una nota y allá, pero nunca conocí a Durán. Personalmente no lo conocí. Pero hizo un tremendo trabajo ahí en Inver, en lo que estuvo ahí.
2: ¿Y entonces el de ahora?
1: Y ahora lo que tienen zozobra
3: Durán, la ciudadanía. Durán, lo que conoce a Emil. Durán, él conoce a Emil Durán, pero ese Durán no.
1: No, yo no lo conozco. Ninguno de los Durán. Yo conozco uno solo, que es un chiquito que trabaja ahí en aduana. No conozco a nadie. Pero sí, el comandante de San Marcos y de Inver, general, hay que cambiarlo. No que lo diga yo, es la población que lo está pidiendo. No lo estoy pidiendo yo. La población de San Marcos y el municipio de Inver están pidiendo que cambien esos comandantes, que están maltratando a la ciudadanía. Lo están maltratando y no debe de ser así. Usted no está para maltratar la ciudadanía.
2: No, pero no es con los ladrones que está acabando.
1: ¿Quién dijo? ¿Quién dijo? Chequea a ver ese comandante de San Marcos lo que hace. Un operativo, toda la motocicleta, va el camión de la DGC a buscar la motocicleta para llevárselo para arriba.
2: Ajá.
1: Pero es así.
2: O sea que no es...
1: Y va cualquiera a hablar con el comandante de San Marcos. ¡No! Una arrogancia, una cuestión, ni lo escucha. No, yo no quiero hablar con nadie.
2: Bueno.
1: No, así no, general. Están haciendo daño a sus funciones. Ya usted sabe que usted está reciente aquí en Puerto Plata.
2: Sí.
1: Y le estamos dando un compás de pera. Hasta ahora ha hecho un buen trabajo. En lo que está aquí ha hecho un buen trabajito, ¿verdad? No, nosotros vamos a esperar a ver qué va a pasar, pero ha hecho un buen trabajito.
2: Aunque se general. Han destapado algunos gatillos alegres últimamente, algunos barrios.
1: Sí, todavía siguen investigando la cuestión de Playa Oeste, ahí, Agua Negra. Todavía no han dado con el paradero de Matador, a pesar de que están todos los videos ahí, pero se le hace como difícil al Departamento de Investigaciones hacer las investigaciones para presentar gente. En el día de ayer, la nota de la Policía Nacional que nos manda la Dirección Regional Norte, dice que un amplio operativo

0: activo contra de motoristas y pasoleros y conductores de vehículos, miembro de la policía preventiva adscrita a la Dirección Regional Norte que dirige el general licenciado Pablo Francisco Ortega Brito, realizar un operativo de prevención y control de distintos sectores o en distintos sectores de esta provincia de Puerto Plata, logrando el apresamiento de varios conductores de motocicleta que conducían o que transitaban incumpliendo las disposiciones establecidas en la ley de tránsito. Durante la intervención, los agentes tuvieron varios conductores que se desplazaban sin portar ningún tipo de documentos acreditado a la legalidad del vehículo o su autorización para conducir. Asimismo, fueron detectadas motocicletas con el escape de mofles, cilindraje alterado, vehículos sin luces, reglamento y otros que circulaban sin placa identificada. La Dirección Regional Norte, la Policía Nacional, comanda el director regional, licenciado Ortega Brito, ¿verdad? Así que va a continuar estos operativos para la seguridad y la tranquilidad de la población. General, yo entiendo que sí, que necesitamos la tranquilidad de la ciudadanía, pero recuerde que no estamos en dictadura. Recuerde que esto es un país libre, soberano. No se debe maltratar al ciudadano. Ustedes están ahí por el ciudadano, no maltratarlo. Si por algunas circunstancias alguno de sus miembros ven que una persona queda detenida, una persona seria o lo que sea, no deben llevarle su motocicleta, no deben subirlo para allá, mientras que al tigueraje se lo dejan. Al tigueraje lo sueltan y lo dejan. Pero nosotros esperamos que, como usted está haciendo un trabajo, ya inició un trabajo en Puerto Plata de investigaciones, de apresamiento de personas, de ladrones, todo, que continúe así, pero que no se maltrate al ciudadano, que no se maltrate a la persona de trabajo general. Eso es lo que nosotros queremos, no más de ahí. Señores, nosotros tenemos que irnos a una breve pausa. Invitamos a que no se muevan de ahí porque en breve retornamos con más de La Mañana Caliente.
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0: retorno con este su programa La Mañana Caliente, que se transmite todos los días por esta estación 97.3 FM, La Voz del Atlántico, el Grupo Baduit. Nuestra vía telefónica, el 809-586-2960, esa vía de comunicación. Ustedes pueden ponerse en contacto con nosotros. Aquí no le ponemos cortapisas a sus llamadas. Un programa interactivo, interactivo de ustedes, señores. Llamen cualquier problema que ustedes tengan o que en su sector, barrio, municipio, pues llámenos, que este programa es abierto, este es para ustedes. Señores, el cuadro de medalla en los Juegos Centroamericanos y del Caribe que están celebrando en el país 2026, vemos que México está ocupando la primera posición con 27 medallas de oro, 23 de plata y 23 de bronce, para un total de 73. Mientras que Colombia está en la segunda posición, 14 de oro, 18 de plata y 9 de bronce, para un total de 41. Cuba en la tercera posición con 10 de oro, 7 de plata y 15 de bronce, para un total de 32. En cuarto lugar, Venezuela, 8 de oro, 8 de plata, 16 de bronce, para un total de 32. República Dominicana en la quinta posición con 7 de oro, 5 de plata, 17 de bronce, para un total de 29. Puerto Rico ahí le sigue con 2 de oro, 5 de plata, 9 de bronce, total 16. Guatemala, 2 de oro, 4 de plata, 9 de bronce, para un total de 15. El equipo de Costa Rica, 2 de oro, 2 de plata, 1 de bronce, para un total de 5. El Salvador, 2 de oro, 1 de plata, 4 de bronce, para un total de 7. Panamá, 1 de oro, 1 de plata, 2 de bronce, para un total de 4. Haití, 1 de oro, 1 de plata, 0 bronce, para un total de 2. Honduras, 0 de plata, 0 de oro, 1 de plata y 2 de bronce, para un total de 3. Trinidad y Tobago, 0, 0 y 3 de bronce, para un total de 3. Jamaica, 0, 0, 2 de bronce, para un total de 2. Y Guayana, 0, 0, 1 de bronce. Y Nicaragua, 0, 0 con 1 de bronce. Ahí está el medallero de los Juegos Centroamericanos del Caribe que se están celebrando en República Dominicana 2026, y vamos a esperar que República Dominicana siga, señor, avanzando. En el día de ayer,
1: antes de que usted siga, me chocó mucho la atención, me llamó mucho la atención eso de las medallas de oro de ayer, creo que fue en el judo, que una muchacha representando a Haití, apellido Lee, entonces hubo un dominicano que ganó una medalla de oro, apellido Pie.
0: Sí, sí, es haitiano.
1: Sí,
0: pero
1: representación de la República Dominicana.
0: Siempre este muchacho representa a República Dominicana, sí, en la diferente en esa disciplina de taekwondo.
1: Entonces la muchacha apellido Lee.
0: Bueno, ese chino.
1: ¿No te entiendes? Yo me quedé, pero venga acá. ¿Y qué pasó aquí?
0: No, él siempre viene de otros países.
2: ¿Sabes cuál es lo lamentable de todo esto? Por ejemplo, yo voy a hacer una comparación. Ya haciendo referencia a años anteriores cuando han habido este tipo de juegos, que no sé si ustedes se acuerdan, cuando en una ocasión ganó uno representando a Cuba y los demás que representan a sus respectivos países le dieron de miles de pesos, miles de dólares, sin embargo a de Cuba le dieron una canasta de comida. Yo no quisiera imaginar que en esta ocasión también sería igual en Cuba.
1: No.
0: Los cubanos, usted sabe que tienen sus reglas. Los cubanos no pueden aceptar dinero, ni mucho menos.
1: Ajá.
0: Sí, los cubanos. Por eso desertó el atleta de hockey de Cuba, del equipo de Cuba, porque dijo que lo presionan muchos cuando ellos están compitiendo. Y lo tienen muy hostigado, por la cual lo llevó a desertar del equipo.
1: Por parte de Cuba.
0: Sí, ustedes saben, señores, que Cuba es un equipo que le da todo a sus atletas, o sea, en cuanto a entrenamiento, no como aquí, que ahora se hacen los famosos con estos muchachos que ganan medallas, tirarse fotos, sí. Yendo a la casa de ellos, qué sé yo qué. Pero mientras están entrenando, mientras necesitan algo, el ministro de deporte no lo ve.
1: Pero ahí se ve.
0: Ahí no lo ven.
1: Pero solamente cuando usted menciona en el ranking que estamos a nivel de los Juegos Nacionales, que estamos en un quinto lugar, siendo sede, ya ahí se ve cómo está el deporte.
0: No, aquí no hay ayuda. No, aquí no hay ayuda. Aquí un equipo va a viajar y tiene que hacer malabares para viajar porque no puede.
1: No hay ayuda y ni siquiera yo creo que esos muchachos los suplementan.
0: Entonces, cuando ganan una medallita, ustedes que quieren aceptar que la República Dominicana, hay muchísimos muchachos hay que practican disciplina, señores, es pasando hambre. Esta misma joven, el atleta esta, Paulino, señores, esa muchacha pasó muchísima hambre.
1: De todo.
0: Y tuvieron que para que cualquier cosa, vamos a asimilarla a la milicia para que ella pueda tener un sueldito de miserable, ¿verdad? Para que se pudiera mantener o lo que sea, pero eso no le daba para nada. Ahora, ¿sabes? La mejor... Esa muchacha que se dijo que pero sí, ay sí, así se fue bueno, ¿verdad?
1: No, pero ella misma lo dijo, que después que ella logró todos sus méritos, entonces quisieron congraciarse con ella.
0: Eso es bueno, así es muy bueno.
1: Claro.
0: Poner y que el país en harto, mis atletas, como dicen ellos. Sí, sí. Señores, mire, cuando nosotros viajábamos, cuando yo era parte de la selección nacional de taekwondo en el país.
1: ¿Cómo?
0: Sí. Que nosotros íbamos a representar a República Dominicana, cualquier país.
1: ¿De todo le daban en ese tiempo?
0: No.
1: No.
0: Nosotros teníamos un equipo que se formaba de 6 peleadores y malos técnicos que viajaban con nosotros. En ese entonces, CEDEFIR, que era que se llamaba, CEDEFIR, no aportaba un pasaje.
1: ¿Eh?
0: Un solo pasaje.
1: No, ¿cómo?
0: Para un atleta, así era así.
1: 10 personas le daban un pasaje.
0: Un solo pasaje.
1: Ay, Dios.
0: Oiga bien. Entonces nosotros teníamos que hacer varias actividades, rifa y qué sé yo, que para poder conseguir los demás pasajes y parte de algo que podríamos llevar.
1: Pero dígalo ya, no, prácticamente salía a pedir.
0: No, sí, no, actividades teníamos que hacer, rifa,
1: lo salía
0: que
1: a pedir, para no decir que estaban pidiendo.
0: CEDEFIR apenas nos daba un pasaje, oiga, había un pasaje en ese entonces.
1: No, hombre.
0: Nosotros íbamos, pero cuando veníamos de allá con una medalla, República Dominicana ganó en taekwondo, qué sé yo qué, que por aquí qué bien, así sí es bueno.
1: Foto y foto.
0: Y una vez fotos, recibirlo en el aeropuerto y qué sé yo qué, que por allí.
1: Bombos y platillos.
0: Sí, de una vez. Así mismo pasa ahora, pero hay un presupuesto de deporte. Hay un presupuesto de deporte. ¿Qué hace el ministro de deporte con ese presupuesto?
1: Y eso es para el deporte.
0: Para los atletas.
1: Ah, yo creía que eso era para la campaña.
0: Eso no es para los bolsillos del ministro.
1: No, eso no es para la campaña de verdad.
0: No, eso no es para el bolsillo del ministro.
1: Pero eso
0: es un presupuesto para los atletas del país.
1: Y no hay que guardarlo para la campaña de ahora del
0: ministro. No me venga con eso. Guardar para qué. Está loco.
1: No, digo yo, no sé.
0: Bueno, señores, ayer en Bayahibe explotó una lancha ahí, señores. Eso da pena ver cómo eso. Eso ardía en el mar, ¿verdad? Donde hasta el momento una gran cantidad de personas salieron heridos. No teníamos conocimiento, dice que más de 20 heridos extranjeros tras la explosión de la lancha en Bayahí. No teníamos nociones todavía de si habían muerto. De acuerdo a la información obtenida, todavía no habían muerto. Al menos 23 personas, dice el informe final. Y resultaron con herida, quemadura, luego de que se registrara una explosión en la lancha en que bajaban desde la isla Saona. Los lesionados, el accidente, en su mayoría turista, extranjero, regresaban de una excursión, fueron trasladados de inmediato a unidad del Sistema Nacional de Atención y Emergencia y Seguridad 911, centro médico en La Romana, donde permanecen recibiendo atenciones médicas. El accidente que sucedió al caer la tarde de ayer activó de inmediato el protocolo de emergencia, mientras indicó que al menos 14 heridos recibieron atenciones médicas en el Centro Médico Central Romana. Entre otros, tuvieron que dividirlo, ¿verdad? Luego de la explosión, varios de los ocupantes se lanzaron al mar para ponerse a salvo, ingiriendo agua durante el incidente, por lo que ameritaron asistencia médica de inmediato. Las autoridades abrieron las investigaciones del lugar para establecer la verdadera causa de la acción. Las excursiones desde Bayahí a la isla Saona son el mayor flujo diario de todo el país desde muy temprano. Miles y miles de turistas viajan a ese sector. Vamos a esperar que se investigue a ver qué pasaría con esta lancha rápida, ¿verdad?, que explotó ahí en pleno mar. Pero eso es así. Señores, nosotros vamos a seguir abogando porque... después que terminen el apartado de las Mercedes, muchas personas me dijeron en el día de ayer que ahí están asfaltando una calle que no deberían tirarle asfalto, que están en muy buenas condiciones, pero le están tirando asfalto. Vamos a esperar que ojalá no se vaya todo el asfalto ahí en las Mercedes y que cuando terminen de ahí no se sabe hacia dónde van, a qué barrio van.
1: No van a San Marcos de ahí.
0: ¿Y a San Marcos dónde?
1: Digo yo, de ahí porque él queda cerca, San Marcos con Linda, con la Mercedes.
0: Yo creo, y ahí yo creo que es para otro lado, que van para Cabarete, eso suba para allá.
1: De la Mercedes para Cabarete, eso
0: sí,
1: suba.
0: Sí, yo creo pero, que es para allá que van. Cuando pero, terminen de ahí van para allá los equipos. No,
1: pero ¿por qué? ¿Por qué?
0: Ah, es así, es el orden. Pero el ministro,
1: sí,
0: el encargado de aquí, Oliver Nazario, expresó que de ahí van para allá, para Sosúa y Cabarete.
1: Y Cabarete.
0: Sí,
1: o sea, que allá. No van a seguir...
0: ¿No te sabes que allá hay unas zonas turísticas? Hay que mantener los turistas.
1: Una zona
0: turística.
1: En Sosúa.
0: Sosúa y Cabarete, zona turística.
1: No, no, Cabarete sí, yo entiendo. Sosúa todavía es una zona turística.
0: Sí, sí, sí. A pesar de todo el maltrato que le han hecho a Sosúa, que la mayoría de los turistas no están llegando ya a Sosúa.
1: Pero que no.
0: Porque ya usted no puede pasar de las 10 de la noche en la calle, ni mucho menos en Sosúa, porque las patrullas, la policía no lo dejan quieto. Politur por un lado, la policía por el otro. Migración por el otro.
1: ¿Se lo llevan preso?
0: Sí, se lo llevan.
1: Pero yo no entiendo una situación tan bien. Si usted tiene negocio y le pone un horario establecido, de, por ejemplo, de lunes a viernes, vamos los negocios a las 2 de la mañana, ¿verdad? Sábado y domingo a las 5 de la mañana. Se supone que la vida nocturna es lo que da la calidad a muchos lugares, sitios, esto como turistas, que son turísticos, que en la vida nocturna es que está la mayoría de las ganancias. Está bien que se haga un orden y que se establezca que tienen la persona que tratar de no hacer desorden y la prostitución como estaba en sí, que sabemos cómo era Sosúa antes, que eso se ha erradicado un poco. No es que, wow, la quitaron de un golpe, porque sabemos que todavía hay situaciones que se mueven en Sosúa. Entonces, ¿qué pasa? Si usted a las personas le quita el poco ocio que tiene, que es en la noche de salir, compartir, tomarse un trago, al que le guste el trago, o una buena cena, o una reunión familiar, lo que sea. Entonces, cuando usted corta esa hora, ¿qué pasa? Todo se cae, los negocios se caen. Entonces, ¿qué piensan las autoridades? Cerrar los negocios y que las personas estén en su casa trancada. Sin embargo, hay situaciones que se dan, que hay otros lugares donde la mayoría de la población, que somos nosotros los de abajo, no podemos tener acceso. Sin embargo, ahí papi y mami, hijos de popis, amanecen. Hay discotecas en unos complejos.
0: Pero usted lo ha dicho.
1: Esas discotecas amanecen.
0: Hijo de popis.
1: Y ahí nadie va y nadie cierra.
0: Usted ve que aquí a los barrios de los popis, de los riquitos, ¿usted ve a la policía haciendo un operativo?
1: No, no.
0: ¿Usted no ve?
1: No,
0: porque esos muchachos son serios. Esos muchachos, hijos de papi y mami, son serios.
1: No me diga.
0: No se puede meter una patrulla de la policía de que hace un operativo.
1: Donde quiera el Maco y Cacata.
0: Usted nada más lo ve en los barrios paupérrimos de Puerto Plata.
1: Bueno.
0: ¿Usted no ve en ese informe que pasa la policía ahí, que se metieron a tal urbanización a hacer un operativo? No, no sale eso ahí. Es que no pueden entrar la policía.
1: Ah, que no pueden.
0: No, no pueden entrar.
1: Ah, yo porque creía que era porque
0: no, es que no pueden entrar. No se lo permiten en esas urbanizaciones.
1: Organizado en esa
0: urbanización. No, no. No. Que esos hijos de papi y mami son tranquilos. Esos muchachos no hacen nada. Rompen miles de platos.
1: ¿Cómo?
0: Miles de platos rompen esos muchachos.
1: La vajilla completa.
0: Son peores que los barriáticos.
1: No, ¿cómo va a ser?
0: Son peores que los barriáticos, no. Pero ahí la policía no puede entrar.
1: ¿Qué?
0: No, ahí la policía no puede entrar.
1: Ah, pues son peores.
0: Ah, pero venga acá.
1: No, ¿usted cree que...?
0: Ah, pues usted quiere que un problema de una vez, un general de eso lo traslada.
1: Fulano, aquí viene fulano.
0: Mire, por aquí la policía metió a esta urbanización y un operativo, una cuestión con los muchachos.
1: Ah, pero es así.
0: Ah, poquito rato este general allá en su casa.
1: El juidero.
0: Ah, pero venga acá.
1: Ah, bueno.
0: Pero dígame a mí. Que yo conozco
1: así.
0: Esto.
1: Pero usted, así no, pero ¿y cómo va a ser?
0: Usted no quiere decir.
1: No, no, pero así no.
0: Usted no quiere decir, posible. Pero nada, yo sí quiero decir a nombre de quien nosotros llegamos. Esto bueno, sí. No. Aquí sí no hay problema. Aquí usted puede venir a hacer lo que usted quiera porque aquí no hay problema. 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
1: Bueno, entonces lo que hace posible, ¿verdad?, que lleguemos a todos ustedes a través de la 97.3 FM del Grupo Baduy. Este es su matutino a la mañana caliente. Un llamado, Caraballo, quiero hacer nuevamente. Mayormente estos jovencitos y muchos deliveries, no todos, que andan en las calles, de por Dios, dos cosas. Usted no es un vehículo, usted anda en un motor y
0: el con chas, un cajón atrás, una cuestión chas, grande.
1: Y es usted una. Cuando usted vaya con su celular, no ande viendo los mensajes que le llegan, manejando con una mano y usted muy entretenido. Esa es de las situaciones que he visto. Sin luz. Muchos de ellos andan sin luz.
0: A la asociación de delivery que corría esto, por Dios.
1: Y otro jovencito que lo he visto en la carretera de Luperón, que la cogen de pista, de carreras. Y usted lo ve que suben en manada,
0: sí,
1: para los ríos.
0: Hay muchos de ellos que echan competencia, sí, o delivery.
1: Suben echan de competencia. No, y no también los delivery. Muchos muchachos jóvenes que veo que mayormente los fines de semana suben para los ríos. ¿Y qué pasa? Se da la situación que van subiendo o vienen bajando y echando carreras, Caraballo. Y usted lo ve que van en grupo. Usted prácticamente se está exponiendo a una situación de que lo conlleve a la muerte. Entonces, tenga un grado de conciencia. No le busque problemas a su padre. Porque cuando usted provoca un accidente, las consecuencias mayormente son para los padres.
0: Señores.
1: Entonces hay situaciones que se dan, que ahí vienen los problemas y después están los llantos y los lamentos. Y así ya, no se puede ya, hacer.
0: Ya tenemos que marcharnos por el día de hoy, señores, invitándolos nosotros a que mañana, a partir de las 7 de la mañana, sintonicen la 97.3 FM, la voz del Atlántico y Grupo Baduir, para nosotros iniciar un programa más de este espacio, La Mañana Caliente, que se transmite por esta estación 97.3 FM, La Voz del Atlántico, el Grupo Baduit. Pero nosotros lo invitamos, señora, que no muevan su dial de ahí. Nosotros lo invitamos a que se mantengan ahí, porque ustedes saben que ahora viene un negrito, un morenito, que se monta, que este sí sabe de música, ¿verdad? Este es tremendo, el que el señor director nos avise. Cuando esté ready para decirle que continúen con la programación regular de la 97.3 FM, porque ahora sí se monta uno que sabe de música, el negrito DJ Bla. Pero en lo que llegue el negrito DJ Bla y el señor director, pues le da paso, vamos a decirle a los amigos oyentes que se mantengan ahí y que no muevan su dial de la 97, no muevan su dial, porque ahora comienza lo mejor en música para ustedes. Vamos a esperar que el señor director entonces nos pongan en queue, que entre en acción para nosotros marcharnos ya por el día de hoy con este espacio de La Mañana Caliente, que ya ha terminado, ¿verdad? Hemos comentado las informaciones más importantes y nada, esperar que mañana es nuestro nuevo día, darles las gracias a Dios que nos permitió desarrollar todo esto. Pero ahora sí, nos vamos. Señores, nos vamos. Tenemos que irnos. Bye, bye. Hasta mañana.

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0: Martes 28, sí señor. Martes 28. Mes de julio, se va el mes de julio. Nada más le queda esta semana el mes de julio. Nada más le queda esta semana el mes de julio y ñangala, fuangala, ñangala. 29 grados es la temperatura que predomina en este momento. Una sensación térmica de 33 grados. Bastante calor a esta hora de la mañana. Para el resto de ella le esperan temperaturas entre 24 grados Celsius mínimo y un máximo de unos 32 grados Celsius. Así estará predominada la mañana de hoy la temperatura en la costa norte. Bueno, y hablando de todo un poco, señores, al menos 50 personas fueron hospitalizadas y unas 12 edificios colapsaron en Japón. En Japón, tras un sismo de magnitud 7,1, el terremoto en Japón provocó fuertes temblores y decenas de miles de edificios quedaron sin luz. Al menos 50 personas fueron trasladadas al hospital con heridas, informó la cadena NHK, que también señala que 12 viviendas se han derrumbado. En 4 de ellas había personas atrapadas. Así va la tierra expresándose, señores, en el mundo. Al parecer el balbú de arriba dijo: ¡oh! Ustedes se están olvidando de mí. Yo soy el dueño del oro y la plata. Y señor, así van las cosas en el día de hoy, amaneciendo martes por la mañana. Saludo Puerto Plata, saludo Costa Norte.
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0: Dale su mamá, que ella se la merece, ¿eh?
1: Dale su mamita.
2: Ella es huérfana, ¿eh?
1: Ay, coño.
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0: 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Es el martes por la mañana, marcando 28 ya el calendario.
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Vaya el flow de Darwin, la melodía Knexia. Yo sigo arriba 97.3 Super Session, metiendo mano el negro. Me gusta saludando a mi pana Rosy. Mi pana Rosy, mi gente bella de la Unión Sosúa, el cotorreo encendido. Si ven a mi pana Fina también. En Las Flores, el barrio Haití, me la saludan. Dígale que el negro le manda saludos. La mía personal. Y mi gente de Lela Snack. En el barrio Gregorio Luperón, Haití también. Ay, Dios mío, cuánta gente buena. ¡Santo Dios!

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0: Martes 28 de julio 2026.
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0: 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Bueno, en algunas informaciones es que el Servicio de Inmigración y Control de Aduanas, ICE, prepara el operativo para aumentar los arrestos y las deportaciones de inmigrantes haitianos una vez que pierda la protección del estatus de protección temporal IPS. Informó este domingo la cadena CBS, que cita documentos internos y dos fuentes de la agencia. Bueno, así van las cosas hasta el día de hoy. Por otra parte, el director de la Escuela de Bellas Artes de San Francisco de Macorís, Franklin Delano Inver, se entregó la tarde de ese lunes a las autoridades luego de que fuera activamente buscado para ser investigado por una denuncia de presunta agresión sexual contra una menor. Así van las cosas en este martes. Lo sigo arriba, a esta hora el bachatazo de las 10.

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0: 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Bueno, y hablando de algunas informaciones para el día de hoy, es que una lancha turística se incendió este lunes frente a las costas de Bayahibe mientras transportaba unos 30 viajeros. Los turistas fueron rescatados y trasladados al Centro Médico Central Romana y a la Clínica Canela en La Romana para recibir atenciones médicas. Hasta el momento no se han ofrecido detalles sobre las causas del incendio ni sobre el estado de salud de los afectados. Así van las cosas ya en este martes. Yo sigo arriba a través de la 97.3 Super Station hasta las 12 del mediodía. Definitivamente el mejor encuentro musical lo tiene tu negro.
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0: Tenta conexión conmigo. Señor, bueno, en algunas informaciones en la mañana de hoy es que la falta de energía eléctrica durante 3 días consecutivos ocasionó una protesta de residentes del distrito municipal Los Botados. Esto es en la provincia de Monte Plata. Quienes incendiaron neumáticos y bloquearon la carretera principal que comunica con Yamasá y otras comunidades. Así van las cosas en República Dominicana. Por otra parte, cambiando de tema, el Poder Ejecutivo promulga modificaciones al nuevo Código Penal. El presidente de la República dispuso además la creación de una comisión de seguimiento y socialización para coordinar posibles futuras mejoras al código, presidida por el doctor Milton Rey Guevara, expresidente del Tribunal Constitucional. Bueno, la presión social no es fácil. Por otra parte, el clima para hoy 28 de julio. Onda tropical y vaguada aportarán humedad y aguaceros en la tarde de hoy. Onda tropical y vaguada aportarán humedad y aguaceros en la tarde de hoy en gran parte de la República Dominicana. Temperatura en Puerto Plata en este momento unos 32 grados Celsius, con una sensación térmica de 36 grados. Bastante calor en la costa norte, santo Dios.
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solamente éxitos. Si ven por ahí a mi pana Joel, me lo saludan. Dígale que el negro le manda saludos. No, no es ese que va, es este. Le gusta mucho a mi pana Joel. Un super clásico de los años 90, sí señor. 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

0: Buenas tardes, amigas y amigos. Bienvenidos sean todos y todas a un espacio más de Hablemos de Salud. Esta tarde estaremos conversando con el doctor Félix Desangles. El doctor Desangles es radiólogo y está en el Centro Diagnóstico Doctor Desangles, en la 12 de julio número 69. Y usted puede localizarlo en el 809-320-0505, en horario de 8:30 a 1 y de 3 a 6 de la tarde, de lunes a viernes, y los sábados de 8:30 a 1 de la tarde. Un servidor de ustedes, Isidro Almonte, les estará acompañando durante toda esta hora, que estaremos conversando sobre urografía endovenosa, que es el tema que tenemos preparado para todos ustedes en esta tarde en Hablemos de Salud. Doctor Desangles, buenas tardes, bienvenido a Hablemos de Salud.
1: Muy buenas tardes, Isidro, muy buenas tardes de nuevo, pueblo de Puerto Plata. Esperamos que este tema sea de su agrado y que le pueda llevar las informaciones que le corresponden para su mejor conocimiento.
0: Pues vamos a entrarle y a orientar a los amigos oyentes de Hablemos de Salud, doctor, sobre este tema que usted le trae hoy a los amigos oyentes de esta estación, la 97.3 FM, y de Hablemos de Salud. Urografía endovenosa, doctor. ¿Qué es esto? ¿En qué consiste?
1: Bien, la urografía endovenosa es un estudio especial de las vías urinarias. Eso, a través de medio de contraste y con tecnología de rayos X, nos permite evaluar cada uno de los elementos que están en todo el trayecto de vías urinarias, o sea, los riñones, los uréteres y la vejiga urinaria. Entonces, con este estudio nosotros hacemos diferenciaciones de muchas enfermedades que están asociadas con los problemas renales y nos permite ampliar el conocimiento de cuáles son esas lesiones que afectan al paciente y que lo van deteriorando para convertirlo en un paciente que tenga que estar interno o no en relación con su desenvolvimiento.
0: Doctor, ¿tiene algún otro nombre esta patología?
1: La urografía excretora realmente tiene otro nombre, porque también podríamos llamarla pielograma endovenoso, porque hay un pielograma retrógrado, que no debemos confundirlo, que es desde la uretra por debajo hasta entrando por la vejiga hasta los uréteres, y entonces haciendo el estudio de como si fuera una urografía. Pero el pielograma endovenoso, que es como también se le llamaba antes, nos permite hacer la diferenciación de todo y es el mismo nombre que urografía endovenosa.
0: Doctor, ¿y cómo se realiza este estudio de la urografía endovenosa?
1: Este estudio es un estudio que hay que darle un seguimiento muy estrecho, porque hay que tener el medio de contraste que debido para y con el que nosotros nos sintamos cómodos para darle el seguimiento a ese paciente. Debemos colocar el paciente sobre el área de estudio y después de inyectar ese medio de contraste debemos darle un seguimiento de varias imágenes radiográficas a ese paciente a fin de poder captar los diferentes periodos de la excreción o de la producción de todo el sistema urinario y la excreción y salida del medio de contraste. Entonces, ¿qué pasa con eso? Que nosotros vamos a conseguir todo el trayecto con definición y detalle de la estructura renal y sus lesiones o no, y los uréteres, sus lesiones o no, y la vejiga urinaria y sus lesiones o no en relación con ellos.
0: ¿Esas serían las aplicaciones entonces, doctor, de este estudio?
1: Sí, nosotros tendríamos muchas aplicaciones sobre él, porque también inclusive no solamente es solo para estudiar las vías urinarias, sino que cuando nosotros tenemos desplazamiento por compresión de otros órganos, de otras masas sobre el área de las vías urinarias, como tenemos una definición de todo el trayecto, pues vamos también a evaluarla y vamos a darnos cuenta de si hay o no una lesión que puede estar afectando las vías urinarias.
0: Doctor, ¿evalúa esta función las vías urinarias en su conjunto, todo o parte de ella?
1: Definitivamente nosotros evaluamos todo el trayecto de vías urinarias, porque el medio de contraste va desde la captación por vía endovenosa del mismo para ser expulsado, porque lo que hace el medio de contraste es que es un medio que el riñón quiere recogerlo para botarlo. Entonces, como es radio opaco, o sea que da imagen blanquecina a la imagen que para ustedes es blanquecina y nosotros le llamamos radio opaco, pues nos permite definir cada uno de los elementos que están asociados con ese trayecto del medio de contraste. Entonces, nosotros vamos evaluando parte por parte qué elementos hay. Hay que hacer varias radiografías, como les mencionaba. Se deben hacer en diferentes periodos. Entonces, nosotros hacemos una de las imágenes antes de hacer el estudio para poder evaluar, después que iniciamos la inyección del medio de contraste, esos elementos. Entonces,
0: eso es antes del medio de contraste.
1: Antes del medio de contraste, nosotros hacemos una imagen y así definimos si tenemos alguna lesión sobre el área de las vías urinarias antes de hacer la inyección del medio de contraste. Entonces, después que inyectamos el medio de contraste, hacemos varias radiografías a los 5, 10, 15 minutos y hasta 25 minutos, y muchas veces radiografías tardías porque no tenemos una buena captación y excreción del medio de contraste. Y entonces definimos si las lesiones que vimos antes de inyectar el medio de contraste están dentro de las vías urinarias o no.
0: Doctor, ¿y qué tipo de enfermedades pueden detectarse con este tipo de estudio?
1: Hay muchas enfermedades que se pueden detectar, tanto enfermedades sencillas para nosotros como es los cálculos renales o las piedras en las vías urinarias, las inflamaciones de vías urinarias.
0: Que la gente siempre le dice piedra en los riñones, no importa dónde esté el cálculo.
1: Sí, así mismo. O le dicen, por ejemplo, nefritis, o le dicen pielonefritis, o cosas como esas. Y entonces esas inflamaciones o infecciones de vías urinarias son detectables porque dan deformidad de las vías urinarias y dan imágenes que nos permiten hacer la diferenciación de si son piedras o si son procesos inflamatorios. Entonces, eso mismo también se asocia con lesiones tumorales desde el inicio, o sea, del área renal hasta el uréter o también a nivel de la vejiga urinaria.
0: ¿Y cómo puedo yo, por ejemplo, doctor, cómo se puede diferenciar un tumor en una urografía endovenosa de un cálculo renal, por ejemplo? ¿De qué manera se diferencia uno del otro?
1: Bueno, eso es para nosotros sencillo. Para el paciente es no visualizar muchas cosas, pero para nosotros es sencillo porque el cálculo renal, hay dos tipos de cálculos, primero quería mencionarle, que es el cálculo radioopaco y el radiolucente. O sea, uno que se ve 100% y otro que casi no se ve, que nosotros lo diferenciamos por el desplazamiento que produce sobre las áreas y eso. Entonces, el cálculo radioopaco es una piedra blanquecina. O sea, nosotros vemos una estructura blanca con la forma irregular que produce el cálculo, inclusive con la conformación a veces del mismo sistema pielocalicial que nosotros le llamamos como si fuera un coral. Entonces, o coraliforme. Y entonces, ese es el radioopaco. El cálculo que es radiolucente, no se visualiza, pero cuando le inyectamos el medio de contraste vemos que se desvía ese medio de contraste y nos permite hacer la diferenciación de que por esa zona tiene que haber un cálculo. Ahora bien, cuando nosotros tenemos masas, tenemos que entender que vamos a tener vascularidad o circulación aumentada sobre esa masa, y entonces vamos a tener imágenes que nos dan la clara definición de que hay una masa que está desplazando el sistema de filtración, que produce una deformidad de esa estructura renal y que produce un aumento de la densidad porque tenga mucha vascularidad, o una disminución en la densidad porque no tenga vascularidad. Entonces nosotros vamos a tener una diferenciación de ella pensando en que hay una masa sobre esa zona que crea un espacio diferente a lo que es la conformación renal normal.
0: Doctor, usted habla de que cuando hay algún tipo de masa, aumenta el flujo sanguíneo, y esto se debe a qué.
1: Acuérdate que las masas que son principalmente malignas tiene mucha circulación sobre ella. Entonces, esas estructuras circulatorias captan el medio de contraste, porque están dentro del área donde debe ser captado ese medio de contraste para ser expulsado. Entonces, cuando nosotros tenemos captación importante del medio de contraste, tenemos una deformidad de la estructura renal. Entonces, vamos a tener una imagen completamente diferente a lo que es el riñón y vamos a tener una imagen que nos va a decir que hay un tumor. Ahora, hay tumores que son benignos, que realmente no tienen mucha vascularidad, y hay tumores, como tumores de tipo quístico, que son con una capa externa muy fina y que realmente casi ni vascularidad tienen, pero producen el espacio de la compresión o del efecto de masa sobre el área renal, y entonces nos hace sospechar y entender que debe haber una masa sobre la zona.
0: ¿Y este estudio se realiza de la misma manera en los hombres y en las mujeres, doctor, o hay algún tipo de diferencia?
1: Sí, ese estudio se utiliza indistintamente en hombres y en mujeres, pero nosotros tenemos que entender que el hombre tiene órganos próximos que son diferentes a los de la mujer. Entonces, en la zona pélvica, por ejemplo, cuando nosotros tenemos tumores en mujeres de tipo miomatosos, nosotros tenemos que comprender que como están delante de la vejiga y delante de los uréteres, pues entonces no producen compresión sobre el área y puede producir desplazamiento de los uréteres y compresión sobre la vejiga, que nos hace pensar en que hay un tumor de esa mujer en la zona pélvica y que debe ser investigada por otros medios.

0: determinada. ¿Cuál es esa posición?
1: Bueno, la última imagen del estudio de la urografía endovenosa, regularmente nosotros lo que hacemos es que ponemos el paciente, en vez de estar en decúbito supino, o sea, boca arriba, lo que lo hacemos es que lo ponemos en decúbito prono o boca abajo. Ese paciente entonces nos va a dar una imagen de compresión por parte de la próstata cuando está aumentada de tamaño, que está, esa compresión se demarca en la parte de la vejiga, o sea, de la zona vesical. Y como tiene medio de contraste, nos dibuja esa próstata que está comprimiendo la zona vesical.
0: A la mujer se le hace de manera normal, o sea, boca arriba.
1: Sí, se le hace boca arriba, pero que nosotros cuando tenemos un útero que está aumentado de tamaño, con los miomas más grandes de lo regular, y hacemos esa imagen, nosotros vamos a tener compresión de esa vejiga también, pero ya va a ser mucho más elevada la compresión, deformante y esas cosas, y a veces desplazamos inclusive los uréteres de un lado hacia otro, y tenemos que entender que no es por una cosa fuera de lo regular, sino que pensamos en que regularmente está asociado con miomas o lesiones miomatosas. Ahora, puede haber un tumor maligno también que esté desplazando esa vejiga o esos uréteres. Por eso es que nosotros hacemos estudios agregados que nos permitan diferenciar qué hay como lesión dentro del área pélvica.
0: ¿Y el tiempo que dura este estudio, doctor, aproximado?
1: El tiempo aproximado es de unos 15 a 20 minutos, cuando todo es completamente normal. Ahora, cuando nosotros tenemos cambios importantes sobre la zona o cuando tenemos retraso de la captación y excreción del medio de contraste, nosotros tenemos que hacer imágenes tardías, se llaman, y puede durar hasta 24 horas el estudio, mandando a buscar al paciente cada cierto tiempo del área de internamiento o del área de su casa, para darle continuidad a fin de ver si captó y por qué no captaba el medio de contraste en un momento determinado en que debía hacerse el estudio. O sea, lo que normalmente se hace es en unos 15 a 25 minutos, ese paciente debe haber captado el medio de contraste, excretado ese medio de contraste, y nosotros conseguir las imágenes que buscamos y el diagnóstico que buscamos. Pero cuando no lo logra captar, porque hay una lesión sobre el área glomerular o del sistema pielocalicial, pues ya entonces nosotros tenemos que esperar hasta hacer las imágenes tardías, que ya nos van a dar una luz diferente a lo que es el diagnóstico final.
0: Y eso tarda mucho más de los 15, 20, 25 minutos.
1: Claro que sí, que dura, claro que sí.
0: Empieza, normalmente el estudio.
1: Empieza con una hora después, y después de eso puede durar hasta 24 horas uno haciendo imágenes con el fin de entender que al final de todo tenemos un buen diagnóstico.
0: Doctor, ¿y qué experimenta el paciente durante este estudio, después de este estudio?
1: Lo primero es mucha tensión y ansiedad. Lo segundo es mucha hambre, porque nosotros tenemos que hacer el seguimiento que se corresponde con la limpieza del área intestinal. Esa limpieza del área intestinal es con el fin de nosotros no tener nada por delante del sistema renal y poder visualizar ese sistema renal completamente y claro. Entonces, además de eso, nosotros tenemos la situación de que cuando inyectamos el medio de contraste, se produce una sintomatología que está asociada con ese medio de contraste, que es un cuerpo extraño que entra al cuerpo y produce mucho calor, puede producir dolor en el paciente, puede producir náuseas, puede producir vómitos. O sea que el inyectar ese medio de contraste, que es como un cuerpo extraño, pues produce cambios en el paciente que le dan cierto nivel de ansiedad y malestar. En algunos pacientes ya hay cambios que son más complejos y menos, muchísimo menos frecuentes, que son reacciones alérgicas a ese medio de contraste.
0: Cuando regresemos, doctor, vamos a hablar de cómo se prepara un paciente para realizarle este estudio. Mientras tanto, nosotros nos vamos a nuestra segunda pausa. Ustedes no se muevan de ahí, porque en breves instantes estaremos regresando con todos ustedes en Hablemos de Salud.

0: Ya estamos de regreso en Hablemos de Salud, esta tarde conversando con el doctor Félix de Sanglis, quien es radiólogo y que está ahí en el Centro Diagnóstico Doctor de Sanglis en la 12 de julio número 69, y que usted puede localizarlo en el teléfono 809-320-0505, 809-320-0505, en horario de lunes a viernes de 8:30 a 1 y de 3 a 6 de la tarde, y los sábados de 8:30 a 1 de la tarde. Doctor, antes de irnos a la pausa, acordamos que íbamos a hablar de cómo se prepara el paciente para realizarse ese estudio. ¿Qué es lo que debe hacer el paciente?
1: Bueno, lo primero que tenemos que hacer es limpiar el intestino. ¿Qué formato tenemos para limpieza del intestino? De inicio, dieta líquida. Ese paciente a partir del mediodía del día anterior solamente va a beber agua o jugos que no contengan partículas. O sea, no jugos que, por ejemplo, como el melón, como la lechosa, que representan partículas que se quedan a nivel intestinal como si fuera un pedazo de carne casi. Entonces, van a ser una opacidad que no nos va a permitir hacer la diferenciación del diagnóstico final sobre un área de vías urinarias.
0: ¿Con razón se siente hambre, doctor?
1: Sí, bastante hambre. El paciente inclusive hasta se queja. Aparte de eso, entonces, nosotros vamos a agregarle a eso los laxantes y las enemas en un horario determinado ya por el médico radiólogo, de acuerdo a su gusto. Y vamos a tener un paciente que cuando le hagamos la primera imagen, antes de inyectar el medio de contraste, debe estar completamente limpio en sus vías digestivas. Y vamos a tener entonces la facilidad de hacer las imágenes como nos corresponde.
0: Doctor, ¿y qué efectos negativos hay en este estudio? Porque aquí estamos hablando de todas las maravillas que representa el estudio, pero ¿hay algo negativo dentro del mismo?
1: Sí, sí. Nosotros tenemos que entender que todo produce algunos efectos negativos, aunque sean de agrado para nosotros. Los elementos negativos de él es que puede producir una reacción alérgica, que puede producir cambios importantes, inclusive hasta de la muerte, pero nosotros no podemos ir con tanto miedo a lo que es un estudio de medio de contraste con de urografía endovenosa. Nosotros tenemos que entender que las proporciones de reacciones alérgicas son 1 en 25 hasta 75 mil pacientes. O sea, usted sacarse el premio sería algo muy maravilloso, pero nosotros siempre hacemos una pre-evaluación que nos hace pensar en que esos pacientes pueden o no tener la posibilidad de hacer una reacción alérgica. Entonces siempre estamos preparados para evitar ese problema.
0: Doctor, pero usted dice que un paciente podría morir, pero ¿en cuáles circunstancias podría un paciente fallecer realizándole este estudio?
1: Bueno, hay pacientes que son muy alérgicos a ese medio de contraste, que pueden ser medio de contraste, principalmente los iónicos. Son medios de contraste que producen reacciones alérgicas que son bruscas y rápidas. Entonces, si el médico no está bien alerta a la situación, el paciente puede hacer un paro cardíaco, un paro respiratorio, una obstrucción de vías respiratorias, y entonces no tener la facilidad de llegar a un área que le permita rehabilitar la situación y volver otra vez a ese paciente a estar apto para su desenvolvimiento regular.
0: Doctor, ¿y cuáles son estas sustancias que utilizan para ver las vías urinarias en el paciente?
1: Bien, nosotros tenemos tres tipos de medio de contraste principales. Están los iónicos, los no iónicos y los isotónicos. O sea que esos medios de contraste, los iónicos ya han sido casi desplazados por completo, aunque tienen las mejores imágenes, nos dan más detalle de las imágenes y nos dan más detalle de las lesiones que pudieran existir en las vías urinarias. Pero cuando el paciente se le hay una mínima sospecha de que puede existir un cambio alérgico posible en ese paciente, pues nosotros debemos cambiar a otro tipo de medio de contraste.
0: Doctor, ¿y cuál es la diferencia entre estos tres tipos de contraste?
1: Lo que pasa es que unos tienen lo que le llaman los iones, que son captados con más detalles sobre el área de las vías urinarias y son tratándolo de expulsar se nos dan unas mejores imágenes. Y los que no son iónicos o isoiónicos nos permiten tener una captación de ese medio de contraste con dándonos detalles muy similares, pero no tanto detalle y unas imágenes tan lúcidas y tan claras como nosotros vamos a conseguir con los iónicos.
0: Y los iónicos entonces en este caso, doctor, son los más alérgicos.
1: Son los más alérgicos, sí. Esos pacientes que están expuestos a los iónicos, pues tienden a tener tener las mayores posibilidades de tener problemas. ¿Sí? Hay que entender que los iónicos son mucho más económicos también, y los no iónicos y los isoiónicos o isotónicos son mucho más costosos, y que hay una diferencia dentro de lo que representa el estudio en cuanto a costo. Y el paciente tiene que adaptarse a eso para entender que las posibilidades son menores para producírsele una reacción alérgica a ellos frente a la situación.
0: Doctor, ¿y si hay una reacción alérgica por parte del paciente o en el paciente? ¿Cómo la tratan ustedes entonces?
1: Bueno, lo primero es que tenemos que tener una vía colocada, una vía endovenosa que debe estar permanente en el paciente en lo que estamos haciendo el estudio. Y sobre eso, entonces nosotros ya empezamos a darle tratamiento y seguimiento a ese paciente con antialérgicos, que pueden ser antialérgicos básicos. Pero cuando nosotros vemos que la reacción alérgica va un poquito rápido, ya tenemos que pensar en antialérgicos que son mucho más fuertes, como los esteroides. Y si tiene problemas, por ejemplo, de vías respiratorias, podemos hablar de antiespasmódicos para evitar que haya un broncoespasmo. Conjunto con el antialérgico, entonces nosotros hacemos el control de la caída de esa inflamación, que puede ser de vías respiratorias, como áreas como la glotis. Entonces, ese paciente va a salir sin ningún problema si es una reacción básica, rápida. Pero nosotros tenemos que estar muy alerta para evitar que esa reacción continúe y desarrolle, porque podemos tener inclusive un paro cardíaco, como les mencionaba antes. Podríamos tener una obstrucción de vías respiratorias que nos produzca un paro respiratorio, y podríamos tener la muerte de ese paciente por no tener los medios para poder darle seguimiento de manera rápida. Así es que es mejor que nosotros pensemos en que debemos estar alerta frente a ese tipo de estudios.
0: Además de esos riesgos que usted acaba de mencionar, doctor, ¿existen otros factores de riesgo en este estudio también?
1: Bueno, los factores de riesgos agregados son mucho menores. O sea, si hablamos de que uno en 25.000 hasta 75.000 es para una reacción alérgica, y hablamos de que uno en 250.000 es para una muerte, o en hasta 300.000.
0: Los porcentajes son muy mínimos.
1: Sí, los porcentajes son muy básicos, pero podría haber una extravasación del medio de contraste y producir quemaduras sobre el área, porque el medio de contraste es un elemento que no es muy absorbible por los músculos y por los tendones de la zona donde se está inyectando. Entonces, lo mejor es tener una vía que uno sepa que está bien canalizada, que tiene un buen catéter o una buena aguja colocada, y que nos va a evitar salida de ese medio de contraste sobre la zona, para evitar lesiones de la piel, reacciones alérgicas locales, reacciones de quemadura de músculos o de tendones, cosas como esas, de los mismos vasos, inclusive la vena donde estamos inyectando el medio de contraste, y de arterias próximas que estén asociadas con la zona. O sea, que nos podría producir también otros elementos de secundarios sobre el área.
0: ¿Esa sustancia cómo es ingerida en el cuerpo del paciente, doctor?
1: Es por vía endovenosa que nosotros la colocamos. O sea, nosotros no podemos hacer esa inyección por vía intramuscular, porque quemamos el músculo. Nosotros inyectamos el medio de contraste por vía endovenosa, no tiene que ser diluido, se coloca en una proporción determinada, muy estricta, para tener la captación, pero para evitar los cambios asociados con ese medio de contraste en exceso. Y tenemos que tener una serie de elementos, como el historial clínico básico de ese paciente, para evitar que se asocie con ese paciente con enfermedades que puedan afectar en su organismo cuando le inyectamos el medio de contraste, para evitar problemas.
0: Doctor, y cuando se le está haciendo el estudio directamente al paciente, ¿qué síntomas puede sentir el paciente en un momento determinado? Que diga, bueno, esto es producto del contraste que se me está poniendo en mi cuerpo.
1: Sí, hay unos síntomas básicos que ya te mencionaba, que es el calentamiento del cuerpo. Se calienta mucho. El paciente inclusive siente como que le están prendiendo fuego casi. Está las náuseas, que pueden ser pasajeras, dependiendo de la facilidad del paciente controlarse emocionalmente. Los vómitos, que hacen unos vómitos en arcada, pero como no tiene mucha cosa en el estómago, es muy poco lo que vomita y regularmente se paraliza de una vez que se acaba de inyectar el medio de contraste. Porque es que el medio de contraste debe ser inyectado en lo que nosotros le llamamos involus. Es un medio de contraste que se debe inyectar de manera un poco rápida para que sea captado de una vez por el sistema renal, o sea, por las vías urinarias. Entonces, ese medio de contraste, como entra como un cuerpo extraño, así mismo produce cambios orgánicos, inclusive puede producir un poquito de mareo, un poquito de desubicación del paciente en el sentido del malestar sobre el área cerebral. Y eso mismo lo hace sentir como que se va a acabar el mundo. Si uno no se orienta a ese paciente antes de hacer el estudio, ese paciente cree que ese es el último momento de su vida. Y sencillamente es una tontería que va a pasar inmediatamente el medio de contraste empiece a ser captado por la vía urinaria y empiece a ser expulsado.
0: ¿Y eso tarda qué tiempo más o menos,
1: doctor? No, eso es casi segundos.
0: ¿Desde que él empieza a orinar?
1: Desde que empieza a circular por el área orgánica, a distribuirse completamente y que empieza a captarse por los riñones y todo eso, ya el paciente cambió, ya el paciente se siente diferente, completamente bien, se coloca otra vez tranquilo en su área, se le dice que vaya respirando profundo y el paciente de una vez se integra a su estudio. Entonces nosotros le hacemos el seguimiento que nos corresponde. No es que el paciente va a durar una hora, dos horas dando brincos y peleando y diciendo que se siente mal. Realmente es unos segundos y posterior a eso ya nosotros hacemos nuestro estudio.
0: ¿Y las limitaciones, doctor, que puede tener este estudio? ¿Cuáles serían esas?
1: Hay varias limitantes. Hay, por ejemplo, los pacientes que son nefrópatas, o sea, que tienen problemas renales, son limitados para hacer el estudio, los que tienen la creatinina alta, la urea. Los que tienen también problemas de enfermedades, como la diabetes mellitus, diabetes insípida, tenemos que ser muy rápido para sobre ello. Tenemos que tener también pendiente que el paciente lleva una dieta más la colocación del laxante y las enemas nos hace deshidratar un poquito el paciente. Si el paciente está en malas condiciones físicas en el internamiento, nosotros debemos pensar que ese paciente no se puede deshidratar más de lo regular, porque entonces podríamos tener más problemas sobre él. A veces en los niños también, que tenemos tumores, nosotros debemos pensar en que debemos inyectar el medio de contraste en las proporciones debidas para evitar que ese medio de contraste le haga mayores daños sobre el organismo, que ya está deteriorado por la estructura tumoral y que tiene otras lesiones sobre otros órganos. Y entonces nosotros tenemos que cuidar a ese paciente de que en vez de ser un daño sobre él, el hacerle el estudio para nosotros poderle dar su seguimiento diagnóstico, pues nosotros debemos hacer un estudio que nos permita captar el extra de problemas que puede haber en esa vía urinaria a fin de poder mejorar ese paciente.
0: Doctor, ¿quiénes no pueden realizarse este estudio?
1: Los pacientes, como te decía, que tienen, por ejemplo, una diabetes, que no han sido tratados adecuadamente, los pacientes de mieloma múltiple, tenemos que tener mucho cuidado en ellos, pero realmente no es que no puedan hacerse el estudio,
0: sino que ellos deben tenerse
1: mucho cuidado sobre lo que representa su enfermedad y el estudio que vamos a hacer. Entonces, eso no nos quita la posibilidad de hacerse el estudio. Ahora, si el paciente está muy deteriorado dentro en cama, con una creatinina muy alta, nosotros entonces debemos controlar esas cosas para nosotros poder hacer el medio, utilizar el medio de contraste y hacer el estudio, a fin de que ese paciente pues tenga el agregado diagnóstico que nos corresponde para darle el seguimiento.
0: ¿Este estudio se le puede hacer a los niños también, doctor?
1: Sí, claro, inclusive a los niños recién nacidos, buscando anomalías congénitas, buscando lesiones tumorales que están asociadas con vías urinarias, buscando bridas que hay de malformaciones de desarrollo que nos obstruyen la facilidad de producir la evacuación de la orina a través del sistema urinario. Hay muchas cosas que nos permiten diferenciar en relación con esos niños que nacen con anomalías del desarrollo y que deben ser evaluados para evitar problemas mayores o corregir lo que ya existe.
0: A propósito de los niños, doctor, ¿a las mujeres embarazadas también se le puede hacer?
1: Lo que nosotros tenemos como seguimiento real es que si la madre no necesita por obligación ese estudio, lo mejor es concebir el embarazo, concebir la
0: posibilidad
1: y esperar hasta que entonces se consiga el hacer el seguimiento. Pero a veces, por ejemplo, una mujer embarazada tiene un accidente y tiene una ruptura de la estructura renal. Tiene, por ejemplo, un golpeo sobre la zona por un atraco o cualquier cosa como esa. Y entonces nosotros tenemos que hacer diferenciaciones diagnósticas. Porque por sonografía nosotros vemos que hay una lesión, pero nosotros no podemos diferenciar 100% de hasta dónde esa lesión está presente. Entonces podríamos hacer una urografía endovenosa en ese paciente cuando el embarazo está ya por encima de las 23 semanas, es lo que regularmente 20, 23 semanas, porque en las primeras semanas podríamos entonces crear una anomalía congénita y tendríamos que muchas veces hacer la eliminación de ese producto, que va a ser mayor problema social que otra cosa.
0: Doctor, finalmente las recomendaciones para los amigos oyentes de Hablemos de Salud sobre este tema que hemos tratado esta tarde.
1: Bien, las recomendaciones es que se cuiden los riñones, porque los riñones no juegan. Los riñones y las vías urinarias son un área de donde nosotros debemos entender que si se nos dañan, nos dañamos nosotros. Debemos de tratar de visitar nuestros médicos urólogos para dar el seguimiento que nos corresponde a esas vías urinarias cuando tenemos los primeros síntomas, a fin de que podamos sentirnos que estamos bien, que estamos teniendo un buen sistema de filtración y un buen sistema de limpieza de la sangre y del organismo. Así es que no dejen de visitar sus médicos en caso de que tengan cualquier tipo de problema de vías urinarias, porque cuando se afectan los riñones, se afecta el cuerpo completo.
0: Agradecer al doctor Félix de Sangles que haya estado con nosotros esta tarde conversando sobre este tema interesantísimo, la urografía endovenosa, un tema tanto complicado, doctor, pero que la gente debe conocer, debe orientarse sobre el mismo. A ustedes, mis amigos, las gracias reiteradas por la amabilidad de su sintonía. Nosotros nos encontramos nuevamente en un espacio similar en Hablemos de Salud.
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2: A ti clamaré, oh Señor, fortaleza mía, no me desextienda, no te desextienda de mí, porque no sea yo dejándome tú, semejante a los que descienden al sepulcro. 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

El tiempo para hoy, temperatura para Puerto Plata 33 grados, mínima 24. Soleado a la costa norte. Adom Pretour 2026 reunirán Puerto Plata más de 60 expositores, compradores de turismo. Ulta Bergantín Dream Project firman acuerdo para impulsar ración técnica juvenil en Villa. Bergantín fortalece la protección de su ecosistema con talleres de manejo ambiental y reforestación. Vecino Puerto Plata recibió 246 mil turistas en los primeros 6 meses del año. Héctor Manuel Durán, hijo, declara que éxito del proyecto Cañaveral del Mar abrirá puerta a otros proyectos inmobiliarios. Aventura RD 2026 reuniría más de 60 expositores y compradores de turismo de América y Europa. Puerto Plata Gold Classic, 13ª, fortalece el turismo deportivo, exposición edición del torneo. Prelínea Katy Patsy conectará con Hong Kong, con Santo Domingo vía Madrid. Las informaciones para hoy. 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
2: La Academia SOCE me informa, Edson, que ha sido propuesta la convocatoria rueda de prensa que tenía la Academia SOCE programada. Dice que se informará luego la fecha que será realizada, debido a que varios colegas están fuera del país y otros que no habían conformado su presencia. Presentamos excusa al tiempo, informaremos la siguiente convocatoria e invitación que les llegará más adelante por esta misma vía. Dios le bendiga y gracias por todo el apoyo. Informará próximamente cuándo será la rueda de prensa con motivo del 30 aniversario de la Academia SOCE, me informa el buen amigo y colega Edinson García. Reiterando el saludo para el Shop y todo el personal de la fábrica de hielo Papo Lendó Lendó en Montellano. Siempre a nivel de esta radio, Sara y Papito, José Tejada en Cambiazo, Mari Leo, el super colmado Mari en Guzmancito. Bien, mi amigo el empanadero Julio en Los Camberos. Mi gente del barrio La Antena. Suki, el alcalde de Padre Las Casas, Quilino Martínez, el Pupi Show, el Coming Ray. Disfrutando de la programación tuya, tu tarde musical 97. A esta hora, alegrándote y animándote, Freddy T. La gente que se mueve rumba, Gran Parada, Montellano, Sosúa, Cabarete, Río San Juan. También la gente que se mueve rumba, Baimón, Inverna, Barreta y Santiago. La gente que va al Coupé. Que se mueve rumba, Guzmancito, El Toro, Cambiazo. Las diferentes rutas del transporte urbano de la ciudad. De Vigo, Chogui, El Pancho en Villa. Siempre con esta radio, Israel Cabrera, Isabel Vázquez. Donde suena más bonito en tu estación 97.3. Gracias, señor. El super tema de Jason.

Los titulares del periódico La Información para hoy. PLD pide declarar emergencia sistema de salud pública. Medio ambiente fortalece protección del río Chaco en el norte. El Ejecutivo promulga mejora del Código Penal. Acelera preparación del año escolar 2026-2027. Presidente Abinader asistirá a investidura de Keiko Fujimori. Abinader dedica reconocimiento a la FAO al campo. Reconocen a Elvira Garrido en marco de la Visión Emprendedora 2026. OTAN presenta Pauta del Caribe. César Pil, 25 años de carrera, nuevo álbum y muchos proyectos. Don admite que tiene pequeñas diferencias con Netanyahu sobre la guerra en Irán. Junta elimina servicio de madrugada en 10 centros de sedulación. Pueblo Nuevo avanza a la gran final de voleibol superior 2026. Las cotizaciones de las monedas. El dólar su compra está en 57.26. El dólar su venta 59.53. El oro su compra en 65.45. El oro su venta en 68.40. Cotizaciones de las monedas para hoy. 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

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En el super tema de Alex Goy, Infierno de Amor. El super palo.

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1: Aquí están los deportes, República Dominicana, el quinto puesto de medalla en Santo Domingo 2026. La República Dominicana tuvieron una exitosa ostensión de medalla en la jornada del lunes. Los Juegos Centroamericanos del Caribe Santo Domingo 2026. El día de hoy hay varias preseas para la República Dominicana, tanto en oro, en bronce y plata. Jeremy Peña, José Soriano son los dominicanos de la semana en las Grandes Ligas. Y el Durán conecta cuadrangular. Manny Ledesma y Alex Chemba lanzan en semifinales de la Liga Chino Suazo. Juanita López, primera pelea el 15 de agosto en su natal de Casgua. Eris Díaz, involucrado en canje de 5 peloteros entre Bravo y Águilas. Amanda Serrano regresa al ring el 21 de agosto. Pueblo Nuevo avanza a la gran final de voleibol de Sajoma 2026. Titulares deportivos, Felipe Vicini Crespo ofrece recepción en honor a miembros del Comité Olímpico Internacional. Los titulares deportivos. 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Amor robado. El super tema del mismo Luis Rafael. Amor que... Para mi gente de Nueva York y mi gente de...

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2: 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El Super Paro de Luis Liriano Rute 4. ¿Quién puede ser? Merengue romántico con calidad única. Elvis Liriano Rute 4.

reiterando el saludo para mi amigo Papo Lendó Lendó, disfrutando de la programación tuya, tu tarde musical 97, de costa a costa, de extremo en extremo.

Los titulares internacionales. Netanyahu admite que tiene pequeñas diferencias. Donald Trump admite que tiene pequeña diferencia con Netanyahu sobre la guerra de Irán. Tierra aborda en Jordania la guerra en Oriente Medio y los esfuerzos para lograr la paz. Petróleo de Texas cae 5.72, se cotiza en 84.20. De Pedro Sánchez a Lula, los insultos de Emilio a sus colegas presidentes. Trump dice que Irán ha pedido negociar y que no hay posibilidades de llegar a algún acuerdo. Santos alerta sobre deterioro de la democracia global y fortalecer multilateralismo. Haití aplaza el 13 de diciembre la primera vuelta de elecciones generales. Prosigue la búsqueda del autor del tiroteo en Seattle. Causó 3 muertes y 4 heridos. Quien niega IA pruebas crédito del crimen de la guerra tras ataque hospital de Cuba. Petro afronta nuevo escándalo de presunta corrupción. 11 días de dejar el poder. Los titulares internacionales. 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
1: Hola, ¿qué tal, señores de toda la costa norte de la República Dominicana? Buenas tardes. Esta es la presentación de Impacto 97, audición para este día, es el martes, estamos hoy a 28 de julio. ...28 de julio del año 2026, y naturalmente de 5 de la tarde a 9 de la noche, nada mejor que Impacto 97. 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
1: Pero vamos a continuar, señores, en las 5 de la tarde, 42 minutos, la hora en toda la República Dominicana.

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1: Bueno, viviendo la gran alegría musical de este martes 28 de julio 2026. Un atardecer maravilloso, pero mucho calor aquí en Puerto Plata.

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1: Pero seguimos, señores, en la presentación de Impacto 97. Viene Eddie Herrera, ajena. Eso. Las 5.53, tiempo de Soler, Belerdo 22. Dímelo, Eddie.

Bueno, señores, el tema de pegada en TikTok. Ahí está Ajena con Eddie Herrera. Bueno, la gente en TikTok dice: el tema me rompiste el corazón. Ajena. Bueno, y naturalmente este tema en bachata. Vamos a ver si lo conseguimos para colocarlo. 5:57 minutos en la tarde, la hora regalo de Soler, Bel Air 20.

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1: 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Bueno, mientras tanto, eso es lo que hay. Son las 6:02, tiempo de Soler, Bel Air 92.

0: Bueno, señores, una perfecta combinación, la Chiquito Timbán.
1: Chiquito Timbán.
0: Y Fernando Villalona, original de Cristian Castro, No Podrás. Muy buena combinación en esta tarde de Impacto 97.

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6: Ok, señores, un comercial. Luego, más música.
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creó la salsa romántica de Gilberto. Son las 6:23 minutos en la tarde, la hora regalo de Soler, Belerdo 22. Dime, Gilberto, ¿la mujer se fue o se quedó?

Bueno, muy bien, teníamos la participación de Camilo VI, Camilo Blanes, el fenecido español. Con el tema, si tú te vas. Bueno, exactamente 32 minutos están pasando a las 6 de la tarde. Es el tiempo que le está la joyería, relojería Soler, Bel Air 92.

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1: Bueno, señores, el Ministerio de Salud Pública informó que mantiene bajo vigilancia epidemiológica un evento de MPOX, viruela

El Instituto Nacional de Protección de los Derechos del Consumidor, Proconsumidor, y la Asociación de Ecosistemas de Crédito y Cobranza de la República Dominicana firmaron un acuerdo para promover prácticas de cobranza ajustadas a la ley que incluyen el cese de las llamadas insistentes y la prohibición de reclamar deudas a personas que no tienen responsabilidad en esas obligaciones.

Bueno, señores, una mamá de 27 años fue en busca de belleza y pagó un alto precio. Ella tenía planeado hacerse una liposucción en un centro médico equipado, pero a última hora, el supuesto cirujano cambió de opinión y le mandó la ubicación de otra clínica en República Dominicana. Horas después de su procedimiento, ella empezó a tener complicaciones durante su recuperación. Cuando el cirujano apareció, ya era muy tarde. De acuerdo con los familiares, el centro no contaba con las condiciones para atenderla y los reportes revelaron que murió de insuficiencia respiratoria y edema pulmonar. Las autoridades de salud pública confirmaron que el hombre que hizo el procedimiento no tenía licencia para ejercer la medicina y en realidad se trataba de un barbero que hoy se mantiene prófugo.

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2: Venga, güey.

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